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1: En un día como hoy, pero de
2: 19 de julio, 1947. Nace el guitarrista, cantante y compositor de Queen, Brian May. Con el grupo, obtuvieron más de 40 canciones en el Top 40. En 1992, su sencillo Too Much Love Will Kill You alcanzó el quinto lugar en el Reino Unido. En 2005, May fue condecorado por la Orden del Imperio Británico por sus servicios a la industria de la música y sus trabajos de caridad. Queen obtuvo su tercer álbum en número uno con The Game.

0: estamos haciéndote recordar.
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Son ya en este preciso momento las 7 de la tarde con 50 minutos. 7 de la tarde, 50 minutos, racita. Y seguimos con más buena música a través de Back FM. Oigan, ¿cuándo es cuando va a iniciar la Casa de los Famosos? Y es que ya hay muchos, muchos revelados prácticamente. Pero la próxima semana, miren, el gran estreno domingo 26 de julio en punto de las 8:30 de la noche. Pues ya por ahí tenemos varias personas, de los que más suenan, pues es Karina, Aldon Rendón. Veremos, porque híjole, después de las últimas funas que tuvo este reality show, a ver cómo le sigue yendo. Oigan, 33 grados en la temperatura, alrededor de 91 grados Fahrenheit. ¿Se acuerdan que les había comentado que no había ninguna posibilidad de lluvia durante esta próxima semana? Pues ya para el día jueves aparece un 20% de posibilidades durante la tarde-noche, para que ustedes lo tomen en cuenta, ¿vale? Por mientras, nos vamos a ir con más música. Viene esto, que ya por nombre We Are The World, y lo escuchas a través de Back FM.

Radio Gaga, son ya las 8 de la noche con 11 minutos. Oigan, ¿se acuerdan que les había comentado que, pues bueno, ya va a haber posibilidades de lluvia a partir del día jueves? Pues también Protección Civil sacó un comunicado donde dice lo siguiente. A ver, permítanme tantito, porque ya se me perdió el comunicado. Dice lo siguiente: Protección Civil Municipal informa, actualmente se mantiene en vigilancia la evolución de la depresión tropical número 2, la cual podría estarse convirtiendo en tormenta tropical Berta en las próximas horas. De acuerdo con los pronósticos meteorológicos, se prevé que tocará tierra durante la tarde de este lunes, presentando vientos entre 50 a 80 kilómetros por hora, y se espera que entre jueves y viernes se localice en el centro y sur de Texas, por lo que se mantiene el monitoreo permanente ante los posibles efectos que pudieran generar en nuestra región. Se exhorta a la ciudadanía a mantenerse informada únicamente a través de los canales oficiales como Presidencia Municipal y Protección Civil de Bomberos en Piedras Negras. Ahí se estará actualizando de manera oportuna y pronosticando el clima. Entonces, pues, ¿qué es lo que trae para nosotros? Posibles vientos entre... vientos, sí, aparentemente es lo que nos dice. Y algunas lluvias, aparentemente, también pudiesen presentarse. Pero, pues, ya conforme veamos que sigue avanzando este fenómeno meteorológico, nos estarán informando. ¿Ok? Pues, bueno, vamos a seguir con más buena música. A continuación, viene TLC con No Scrubs. Y tú lo escuchas a través de Back FM.

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1: En un día como hoy, pero de
2: 19 de julio, 1947. Nace el guitarrista, cantante y compositor de Queen, Brian May. Con el grupo, obtuvieron más de 40 canciones en el Top 40. En 1992, su sencillo Too Much Love Will Kill You alcanzó el quinto lugar en el Reino Unido. En 2005, May fue condecorado por la Orden del Imperio Británico por sus servicios a la industria de la música y sus trabajos de caridad. Queen obtuvo su tercer álbum en número uno con The Game, de donde se desprende el sencillo Another One Bites the Dust.

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1: 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La armonía no consiste en ser iguales, sino amar las diferencias. Cuando no manejamos bien las diferencias, comienza la escalada de violencia. También cuando hay conflicto de intereses, cuando satanizas a una persona. Por eso hay que aprender a ver que las diferencias nos enriquecen. Te propongo algo. Busca intencionalmente a una persona muy distinta a ti. Escúchala. No se trata de llegar a acuerdos, simplemente escucha. Te conocerás más por tus reacciones, molestia, gustos, disgustos. Rescatarás ideas del otro que son buenas para ti y experimentarás la libertad de ser libre de hablar con personas distintas. Este fue un momento ANSPAC.
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Son ya las 8 de la noche con 58 minutos. Rosita, yo me despido. Regreso el día de mañana en punto de las 8 de la mañana. Yo soy Frida González. Bye, bye.

Back FM 100.9, 9 de la noche con 9 minutos. España es el ganador del Mundial de Fútbol de este año. Dentro de 4 años, bueno, sabremos quién será el siguiente, pero en este momento España, en un partido en el que ya al final se vio bastante emocionante, el primer tiempo y un pedazo del segundo tiempo sí fueron bastante lentos, por así decirlo. Pero al rato hablamos más de eso, un poquito nomás, porque para eso está Minor. Vámonos con más música y rezamos en un rato más.

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1: En un día como hoy, pero de
2: 19 de julio, 1947. Nace el guitarrista, cantante y compositor de Queen, Brian May. Con el grupo, obtuvieron más de 40 canciones en el Top 40. En 1992, su sencillo Too Much Love Will Kill You alcanzó el quinto lugar en el Reino Unido. En 2005, May fue condecorado por la Orden del Imperio Británico por sus servicios a la industria de la música y sus trabajos de caridad. Queen obtuvo su tercer álbum en número uno con The Game, de donde se desprende el sencillo Another One Bites the Dust.
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Back FM 100.99, la noche con 56 minutos ya, 9 de la noche con 56 minutos. Una última canción antes de despedir la hora, antes de irnos a la hora nacional. Igual, pues a los que apoyaron a España o apostaron a favor de España, felicidades, les ha debido bastante bien. Porque pues el favorito era Argentina, pero vi que muchos también estaban diciendo que el favorito era España. 878-114-6895. 878-114-6895. El WhatsApp de cabina para que nos mandes un mensaje y nos digas qué canción quieres escuchar. Ya hasta las 11 de la noche, porque ahorita a las 10 entra la hora nacional. Vámonos con Toxic de Britney Spears. Esto del 2003. Y yo regreso hasta las 11 con ustedes.

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1: Son las 10 de la noche.

0: Es el momento de la oración de la noche.
1: Ya es de noche, Señor, y te decimos, quédate con nosotros.
2: Que la luz de tu gracia no conozca nunca el anochecer en nuestras vidas.
1: Que el trabajo de este día haya sido como ofrenda sin defecto agradable a tus ojos.
2: Que en nuestras palabras y acciones hayamos sido luz del mundo y sal de la tierra para cuantos nos trataron.
1: Ilumina, Señor, nuestra noche y concédenos un descanso tranquilo.
2: Que mañana nos levantemos en tu nombre y podamos contemplar con salud y con gozo el amanecer de un nuevo día.
1: Es de noche, Señor. Quédate con nosotros.

0: Muy buenas noches, gracias por estar con nosotros una vez más en La Hora Nacional, el espacio donde cada domingo compartimos historias, cultura, ciencia, música y acciones que construyen un mejor país.
1: Hoy haremos un recorrido por lo que dejó el Mundial Social, la reactivación de espacios deportivos, la participación de miles de familias.

0: las actividades culturales y la convivencia dentro y fuera de las canchas. Además, conoceremos por qué México fue reconocido como un gran anfitrión de este evento que puso el deporte al servicio de la comunidad.
1: También llegamos a la última entrega de nuestras estampas del Mundial. Estas crónicas nos hicieron revivir las historias, las emociones y todos los momentos de esta fiesta deportiva. La verdad fue una gran experiencia para millones de personas en todo el país.
0: Y por supuesto, no puede faltar la Chilanguía, con las mejores recomendaciones de la Ciudad de México.
1: Además, conoceremos una nueva aplicación para teléfonos celulares que nos permitirá recibir alertas sobre lluvias intensas, ciclones y huracanes, así como las acciones para proteger a la población en esta temporada.
0: Y les tenemos un tema muy importante. México dio un paso histórico para proteger a las y los actores de doblaje frente al uso de la inteligencia artificial. Les vamos a contar en qué consisten estas reformas que conocen y reconocen la voz humana como una expresión artística, única, y establecen medidas contra su clonación digital sin autorización.
1: Además, conoceremos la historia de Leonila Vázquez Rodríguez, una científica mexicana que abrió camino para nuevas generaciones en la investigación nacional. Todo esto y mucho más en la primera parte de La Hora Nacional.
0: Los Choclocks son una banda veracruzana que ha encontrado una forma muy original de mezclar los sonidos tradicionales con propuestas contemporáneas. Vamos a verlos y escuchar su propuesta musical.

0: cuando hablamos del Mundial Social, nos referimos a algo que fue mucho más allá de los partidos de fútbol. La idea fue llevar este deporte a las comunidades, escuelas, barrios y espacios públicos, con actividades que dejaran un legado después de la competencia.
1: En total se impulsaron más de 5.000 actividades culturales, deportivas, educativas y turísticas en todo el país.
0: Uno de los grandes objetivos fue recuperar espacios para que niñas, niños, jóvenes y familias tuvieran lugares dignos para practicar deporte. En este proceso se contempló la construcción y rehabilitación de miles de canchas. El gobierno de México reportó 4.208 recuperaciones de canchas y rescate de espacios públicos como parte del Mundial Social.
1: Y algo muy importante fue que el fútbol llegó a las escuelas. Con los mundialitos y copas deportivas se buscó que la competencia tuviera un sentido formativo, promover la actividad física, el trabajo en equipo, la disciplina y la convivencia.
0: Hubo mundialitos y copas en distintas categorías, como la Copa Escolar Nacional, la Copa CONADE, la Copa Paralímpica, la Copa Barrio, la Copa Edad de Oro y la Copa Trabajadores.
1: Además, el IMSS tuvo una participación muy especial acercando el deporte a sus derechohabientes y a distintos sectores de la población.
0: Se realizaron actividades como el Mundialito Femenil IMSS, Fútbol Sin Correr y Fútbol IMSS T21, dirigido a personas mayores de 14 años con trisomía 21 o síndrome de Down. Esto ayudó a mostrar que el fútbol puede ser una herramienta de inclusión, salud y convivencia.
1: El Mundial Social también fue una invitación para conocer México. Con las herramientas digitales de turismo, se buscó que visitantes nacionales e internacionales descubrieran la riqueza cultural, gastronómica y natural del país.
0: La estrategia contempló la aplicación Conoce México, con 250 rutas turísticas y actividades como las Fiestas México 2026 para poder mostrar nuestras tradiciones.
1: Y eso es lo interesante, que el Mundial Social no se quedó solamente en una cancha. Hubo arte urbano con más de 10.000 murales.
0: Sí, también actividades de salud como Vive Saludable, Juega Feliz, copas de robótica, encuentros culturales y acciones comunitarias que buscaron que la fiesta del fútbol estuviera en todo México. Hoy presentamos la última entrega de nuestras estampas del Mundial. Cada semana recorrimos distintos lugares de México y el mundo para contar historias de aficionados, comerciantes y familias en este gran evento deportivo.
1: Más allá de los resultados en la cancha, estas crónicas mostraron cómo el fútbol es un punto de encuentro entre personas de diferentes edades, culturas y nacionalidades. Este cierre resume una celebración que unió a todo el país.

0: Y con esta última estampa llegamos al final de un recorrido que nos permitió revivir los momentos que hicieron de la gran fiesta del fútbol una experiencia inolvidable. Los goles quedarán en las estadísticas, los campeones en los libros de historia, pero hay recuerdos que no caben en un marcador o en un estadio, porque se quedan para siempre en el corazón de la gente. México abrió sus puertas al mundo y el mundo respondió con una enorme sonrisa. Miles de visitantes caminaron por nuestras calles, probaron nuestra comida, aprendieron nuestras palabras y descubrieron que este país no solo se visita, se siente. En redes sociales se volvieron virales decenas de videos de aficionados extranjeros agradeciendo la hospitalidad mexicana. Uno de los más compartidos fue el de un aficionado ruso que resumió su experiencia con una frase que emocionó a millones. México no se explica, se siente. Una frase que terminó convirtiéndose en el reflejo de lo que vivimos durante estas semanas. También vimos escenas imposibles de olvidar. La lluvia nunca fue obstáculo. En plazas, fan zones y calles enteras, miles de personas decidieron quedarse. Cantaron bajo el agua, abrazaron a desconocidos, compartieron impermeables, banderas y sonrisas. Porque cuando rueda un balón, a veces desaparecen las diferencias y solo queda una emoción compartida. La fiesta también tuvo héroes inesperados. Un pequeño pato blanco con la camiseta verde bien puesta conquistó a México y después al mundo. Merlín dejó de ser solamente la mascota de una familia trabajadora de la Ciudad de México para convertirse, sin proponérselo, en el símbolo más entrañable de esta celebración. Lo vimos caminar entre aficionados, posar para fotografías, recorrer Paseo de la Reforma, llegar al Ángel de la Independencia y hasta convertirse en protagonista de notas internacionales. Sin campañas publicitarias, sin reflectores planeados, solo con la espontaneidad que distingue a los mexicanos. Pero la verdadera protagonista fue la gente. Los mundialitos en las escuelas, los voluntarios que orientaron a visitantes de todos los continentes, los comerciantes que recibieron a cada turista con una sonrisa, los cantantes, DJs y músicos que llenaron de alegría plazas y calles. Los mexicanos que demostraron que la hospitalidad también puede convertirse en una forma de representar a un país. Durante varias semanas vimos un México orgulloso de su cultura, de sus tradiciones y de su capacidad para hacer sentir en casa a quien venía de lejos. Quizá por eso muchos visitantes aseguraron que aquí encontraron algo más que fútbol. Encontraron calidez, comunidad. Hoy termina esta celebración, pero queda algo mucho más importante. La certeza de que cuando México recibe con el corazón abierto, deja una huella imposible de borrar.
1: Como cada semana, llega la Chilanguía con las mejores recomendaciones de la Ciudad de México. Una de ellas es la exposición Tepito en la Cancha, que muestra la relación entre el barrio Bravo y el fútbol como parte de su identidad cultural y comunitaria.
2: También les vamos a hablar de la exposición El Gesto y lo Invisible en el Palacio de Bellas Artes y de otras actividades para ir en familia. Vamos a la información que nos prepararon Germán Gastelum y Orlando Abad.
0: Una ruta completa para el fin de semana.
3: Arrancamos con una de las exposiciones más potentes del circuito alternativo, Tepito en la Cancha. Es una mirada al barrio como territorio simbólico del deporte y la vida comunitaria. Se presenta en la Galería José María Velasco con entrada libre hasta el 20 de septiembre y propone entender el fútbol como lenguaje social y construcción de identidad urbana.
0: Hay equipos legendarios que juegan ahí en el Maracaná de Tepito. Y en el corazón del arte moderno, el Museo de Arte Moderno mantiene la exposición La Colección, Redes y Trayectorias del Arte Mexicano de 1910 a 1950.
3: Muy interesante.
0: Una lectura crítica del acervo nacional que reúne obras clave de Rivera, Kahlo, Siqueiros y Tamayo, con énfasis en los cruces entre arte, política e identidad postrevolucionaria.
3: Muy, muy interesante. Muy cerca, el Museo Tamayo Arte Contemporáneo presenta la exposición El Gesto y lo Invisible, disponible hasta el 26 de julio. Una muestra colectiva que explora el movimiento corporal y la acción como formas de resistencia estética en el arte contemporáneo internacional.
0: En el máximo recinto cultural del país, el Palacio de Bellas Artes, la programación de julio incluye la temporada 80 Movimientos, un ciclo dedicado a la danza contemporánea, folclórica y multidisciplinaria que reúne compañías de distintos estados del país en una celebración del cuerpo como expresión escénica.
3: Y para quienes buscan cine de autor, la Cineteca Nacional continúa con ciclos internacionales y retrospectivas que permiten revisitar obras fundamentales del cine mundial, además de estrenos recientes en un espacio clave para la cultura cinematográfica de la capital y de todo el país.
0: A ver, ¿de dónde agarramos tanto tiempo? Porque se oye. Otra más, esta es imprescindible. Es el Museo Universitario de Arte Contemporáneo, el MUAC, donde las exposiciones actuales exploran cruces entre arte, tecnología y crítica social con las instalaciones que invitan a la participación activa del público y a la reflexión sobre el presente. Así cerramos esta chilanguía del 19 de julio con una ciudad que no se detiene y que sigue ofreciendo arte, memoria y movimiento en cada esquina. ¿Nos escuchamos en la próxima?
3: En la próxima.
1: En la temporada de lluvias y huracanes es importantísimo estar informados. Para esto se presentó una aplicación para dispositivos móviles que va a mandar alertas sobre fenómenos meteorológicos de riesgo y también va a dar recomendaciones de protección civil directamente a la población. Vamos con una cápsula sobre esta app.
4: Este año y el próximo se espera que el fenómeno del Niño sea de mayor intensidad, de acuerdo con los estudios. Recuerden que en meteorología, en el clima, no se puede decir exactamente qué va a pasar, sino es la probabilidad de que ocurra algo, sobre todo de acuerdo a los estudios previos. Entonces espera que este año y el próximo sea muy intenso el fenómeno del Niño, que es el calentamiento del océano Pacífico principalmente. ¿Qué consecuencias puede tener para el país? Que haya lluvias más intensas, particularmente en el norte de México, hacia finales del año. Y también la probabilidad de que haya más ciclones, incluso más intensos. Si van a llegar a la costa o no, no se puede saber hasta unos días antes. Entonces, ¿qué es? Bueno, eso es por un lado. Y además, probablemente sequía el próximo año en el centro del país. Esas son las probabilidades. ¿Qué tenemos que hacer? Pues alertar a todos los estados de la República, a toda la gente, a todas las mexicanas y mexicanos de esta situación. Y Laura, como coordinadora de Protección Civil, lo que está haciendo es instalar puestos de mando en todos los estados primero que tienen costa, particularmente en el Pacífico, y después ya irá hacia el centro del país. Y vamos a seguir informando. El objetivo es que en 2 meses más o menos tengamos listo el alertamiento telefónico, para que se pueda informar a toda la gente, a todas las mexicanas y mexicanos, y particularmente en ciertas zonas, en acuerdo con las compañías telefónicas, un alertamiento. Por ejemplo, naranja, la probabilidad de que haya más lluvia es mayor, toma tus precauciones. O roja, de plano, viene un ciclón, toma tus precauciones, no salgas de tu casa, en fin. Esto va a estar en 2 meses, está trabajando. Pero la verdad es que el año pasado tiene sus complicaciones técnicas, pero esperamos que en 2 meses esté listo, ya lo informaríamos, y también para que todas y todos tengan esta información científica que se puede traducir en algunos riesgos para la población.
1: Oigan, con estas lluvias tan intensas hay algo que es muy importante recordar. Hay muchas cosas que nosotros mismos podemos hacer para ayudar a prevenir encharcamientos y también inundaciones.
2: Por ejemplo, algo tan fácil como no tirar basura en la calle hace una gran diferencia. Las botellas, bolsas y envolturas terminan tapando las coladeras y eso evita que el agua fluya.
1: Incluso si vemos basura cerca de una coladera y es seguro hacerlo, podemos recogerla o retirarla. Y parece poco, pero ayuda muchísimo.
2: Y también es muy importante mantener limpios los patios, azoteas y desagües de nuestras casas. Las hojas, ramas y otros residuos pueden obstruir las bajadas de agua y provocar filtraciones o inundaciones.
1: También, si van manejando y una calle está inundada, no se vayan a arriesgar a cruzarla. A veces esperar unos minutos puede evitar un accidente.
2: Y si ves que un árbol se va a caer, que una coladera está completamente tapada o que hay algún riesgo para la comunidad, repórtalo a las autoridades de tu localidad. Entre más rápido se atienda, mucho mejor.
1: Cuidar nuestra ciudad también significa cuidar los espacios que compartimos. Y cada acción, por pequeña que parezca, suma.
2: En temporada de lluvias, la prevención también empieza con todos y cada uno de nosotros. Siguiendo con el tema, hoy les traemos información importante para prevenir desastres por la temporada de lluvias y huracanes. Es muy importante monitorear tormentas tropicales, frentes fríos, lluvias intensas y otros fenómenos que pueden afectar distintas regiones del país. Tener información a tiempo puede hacer una gran diferencia.
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2: Los actores de doblaje y actrices de doblaje son el alma de nuestras historias por su capacidad para transmitir emociones y cultura. Su labor es un pilar de nuestro entretenimiento.
7: Por eso la nueva ley de cine en México es histórica. Ahora protege la voz como un derecho humano y de identidad. Este blindaje impide que sus voces sean replicadas o usadas por inteligencia artificial sin que haya un permiso expreso. Y esto asegura que el trabajo siempre sea de los humanos.
2: Y para platicar sobre esto nos acompañan esta noche, va a estar muy divertido, por cierto, las actrices y actores de doblaje y locutores, háganme el honor de presentarse.
8: Hola, ¿qué tal? Yo soy Elsa Cobian y uno de mis personajes es Pablo de Backyardigans. Hola, ¿cómo están, amigos?
9: Hola, soy Aurora Mijangos y uno de mis personajes es Pepsi de Bananas en Pijamas.
10: Hola, soy Desiree Hernández y soy locutora comercial.
11: Hola, soy Mario Arbizu y soy la voz de Skipper, el jefe de los pingüinos de Madagascar.
12: Hola, ¿qué tal? Yo soy Moisés Iván Mora y soy la voz de Rigby en un show más, de McLovin, de Scott Pilgrim, de Temor Intensamente, de Eddie, hay algunos más, y algunos más.
13: ¡Wow! Mi nombre es Mark Winslow y soy la voz de Giyu Tomioka en Demon Slayer, Sonic, Phineas, Hirohamada, varios más también.
2: ¡Qué maravilla! Nos encantaría platicar de sus personajes, sí, pero hoy tenemos un tema que creo que es muy importante, que es precisamente esta protección de su voz, de su imagen.
9: Bueno, nos aprobaron el artículo 29 en la Ley de Cine y Audiovisuales, que habla sobre la protección del lenguaje, y no solamente es el español, sino todas estas lenguas indígenas en nuestro cine nacional, y que será hecho por artistas, intérpretes y ejecutantes. Y eso la verdad es que es un gran logro y está siendo algo histórico, no solamente para nuestro país, sino para otros países que están volteando a ver que sí se puede hacer, que
11: inspirador
9: sí se logró.
11: Para otros países.
9: Y eso la verdad es que nos tiene súper contentos.
7: El problema principal era que alguien pudiera tomar sus voces icónicas y clonarlas para no tener que pagarles a ustedes, poder simplemente correr un programa que replicaría sus voces. Y ahora, con esta ley, están protegidos.
10: Así es, estamos poniendo en la mesa un tema tan importante como el consentimiento. O sea, la voz es parte ya de la identidad, forma parte de la imagen de un artista, y por lo tanto no puede ser tomada sin el consentimiento expreso e informado de la persona que posee esa imagen, la voz y la imagen. La fortuna de esto es que nos protege como intérpretes, pero también protege a muchos actores, modelos que están en cámara para que también su imagen no pueda ser replicada sin permiso.
2: ¿Estamos hablando nada más de compañías o personas que de repente dicen, ah, voy a agarrar la voz de Phineas y Ferb y voy a hacer un video? ¿Están protegidos ahí también?
11: Por supuesto, sí, la aplicación de la ley es general, de uso general. No pueden, es que soy fan y aquí hice un videito contigo, pues sí, pero está rompiendo la ley.
13: Y de hecho el problema aparte, creo, desde ahí, desde que se puede tener esta libertad de poder usar la voz para lo que sea, ¿no? No nada más las compañías, sino las personas tienen el acceso a la imagen o la voz de todos nosotros al final que nos dedicamos a esto, y gracias a eso es que se buscó hacer esta ley, ¿no?
11: Exacto.
13: Para poder proteger desde el punto de vista de un fan o desde el punto de vista de una productora que lo han hecho, ¿no? Hace un par de años me parece que hubo una productora que toda una serie y todos, bueno, varios proyectos estaban utilizando inteligencia artificial para hacerlo. Entonces buscamos frenarlo desde ahí.
14: ¿Tú quieres decir algo, Moisés?
12: Sí, que también esta ley nos protege del mal uso de la IA. O sea, estamos hablando ahorita de cosas de contraprestación, de derechos que no sea perpetuidad, pero también el mal uso desde...
14: Robo de identidad.
12: No quiero hablar de términos legales, mucho menos, pero sí, imagínate que usen tu voz para algún tipo de robo, secuestro, extorsión.
11: Lo hacen ya, ¿no? Estafa, de extorsión.
12: Todo ese tipo de cosas. Entonces es bien importante.
11: Sí, nos defienden no solo al gremio de actores, sino también a la gente de a pie, por supuesto, en este tipo de temas de seguridad.
12: Así es.
7: Eso es importantísimo, porque de repente uno ve estas cosas y no piensa que también nos benefician a los ciudadanos, ¿no?
15: A todos.
7: Sí.
15: Estamos muy agradecidos con la presidenta Claudia Sheinbaum, porque ella es la que nos apoyó y le dio el impulso que necesitábamos para que llegara a ser aprobada, tanto en la Cámara de Diputados como de Senadores.
7: Oigan, equipo, pues muchísimas gracias por haber venido a la Hora Nacional.
15: Gracias.
14: Esta es la última vez y ya quedaron de venir individualmente a platicar de sus trayectorias.
15: Claro, okay.
11: Un gusto.
14: Gracias. Un aplauso muy grande porque es un gran honor. Felicidades.
12: Gracias.
14: Y un aplauso para ustedes porque aquí están cada domingo.
1: Hoy conoceremos la trayectoria de Leonila Vázquez Rodríguez, una científica mexicana que contribuyó al desarrollo de la investigación nacional y abrió oportunidades para que más mujeres participaran en disciplinas científicas.
14: Su historia muestra que la ciencia también se construye con perseverancia, innovación y compromiso social. Recordarla es reconocer el talento mexicano y lo importante que es impulsar nuevas generaciones de científicas e investigadoras.
16: Leonila Vázquez García fue una destacada bióloga, investigadora y docente que dedicó su vida al estudio de los insectos en México, principalmente de las mariposas. Gracias a sus aportaciones, se consolidó como una de las mayores científicas mexicanas del siglo XX. Nació el 17 de enero de 1914 en Ciudad Jiménez, Chihuahua. Realizó sus estudios básicos en la Ciudad de México y, más adelante, ingresó en la Escuela Nacional Preparatoria. En 1932, Leonila ingresó al departamento conocido como Sección de Ciencias, de la Facultad de Filosofía y Letras en la UNAM. Dos años después, se integró al recién creado Instituto de Biología. Ahí colaboró en el Laboratorio de Entomología, dedicado al estudio de los insectos, bajo la mentoría del maestro Carlos Christian Hoffmann. En 1946, se convirtió en doctora en Ciencias Biológicas por la Facultad de Ciencias con su tesis Estudio monográfico de la psíquide de México. Esta obra se convirtió en un referente para el estudio de las orugas de Saquito. Tras el fallecimiento de su maestro Hoffmann en 1942, Leonila asumió la jefatura del Laboratorio de Entomología y trabajó en la reconstrucción de la colección de insectos del Instituto de Biología. Realizó prácticas de campo en diversas partes del país, junto con otros investigadores como la bióloga Elia Bravo, especialista en cactáceas. A lo largo de su carrera científica, Leonila se concentró en los lepidópteros, mariposas, polillas y palomillas. En México, identificó al menos 20 especies de orugas de saquito. También investigó a la mariposa monarca y, al lado de Elia Bravo y por petición de la Secretaría de Educación Pública, realizó investigaciones sobre la grana cochinilla, por su uso ancestral como tinte para los textiles. Leonila impartió clases desde nivel secundaria hasta posgrado en la UNAM y en el IPN. Además, participó en publicaciones de divulgación y realizó estancias de investigación en prestigiosas instituciones en el extranjero. Tras más de 6 décadas de entrega a la ciencia y la educación, la doctora Leonila Vázquez García falleció en la Ciudad de México el 30 de enero de 1995 a los 81 años. Su legado es importante para las futuras generaciones dedicadas al estudio de los insectos, así como un impulso para la formación de mujeres científicas. Su nombre perdura en la taxonomía de diversas especies, como Litomóxides leonivázquez, honrando sus contribuciones.

0: Y ahora que ya conocimos la historia de la científica mexicana Leonila Vázquez Rodríguez, vale la pena recordar que la ciencia, la cultura y la comunicación tienen algo en común. Cuando se comparten, enriquecen la vida de todos.
1: Y con esta idea cerramos nuestra primera media hora. Pero antes le queremos mandar saludos a todos los que nos acompañan cada semana. Gemes Electrificaciones en Toluca, Andrés Moreno en Zacatecas, Andrea Ramírez en la Ciudad de México, Paulina Ortega y Alicia BFG.
0: También saludos para José Luis Hernández Álvarez, Gerardo Domínguez, Verónica Muñoz Centeno, Iván Juárez, Cecilia Godínez y Blanca Estela Pérez Montaño.
1: A Patricia Paredes en Canadá, Carlos Alberto Ruiz Martínez, Sergio Ponce en Washington y Elizabeth Martínez aquí en la Ciudad de México.
0: Muchísimas gracias por acompañarnos, por escucharnos y por ser parte de la comunidad de La Hora Nacional. Recuerden que estamos en YouTube, estamos en Facebook, estamos en Instagram, TikTok, X y Spotify.
1: También nos pueden contactar en un número que es, apúntenle, 55-34-83-42-39 o mandarnos un correo a lahoranacional@segob.gob.mx. Que tengan una excelente semana. Y para los que siguen con nosotros, hacemos una pausa y ahorita regresamos con más.
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0: Bienvenidos a este recorrido a través de nuestro estado, sus municipios y su gente.
1: Nos complace mucho que hoy nos acompañe porque usted y su familia son la parte más importante de este programa.
0: A nombre del gobierno de Coahuila le damos la bienvenida a Melissa Cardona
1: y Víctor Antero Flores.
0: Así comenzamos en Coahuila en la Hora Nacional.

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0: el capitán Alberto del Canto fundó la villa de Santiago del Saltillo el 25 de julio de 1577, aunque hay documentos que indican que fue en 1555. Se le llamó así por un salto de agua que se encuentra en la iglesia del Santo Cristo del Ojo de Agua, que resulta ser el barrio más antiguo de Saltillo.
1: Poco después de la fundación de la villa, hubo algunas batallas contra indios de la región. Silabán y Zapalinamé fueron los caudillos que más azotaron a esta población hasta el año de 1586.
0: El capitán Francisco de Urdiñola derrotó a Silabán y a Zapalinamé, quienes defendieron hasta la muerte su tierra y sus recursos naturales.
1: En 1591, el mismo Urdiñola fundó un nuevo poblado junto a la villa de Santiago del Saltillo, llamado San Esteban de la Nueva Tlaxcala. Para esto trajo 245 tlaxcaltecas, descendientes del gran emperador Xicoténcatl, para que sirvieran de ejemplo a los nómadas de la región.
0: Gracias a los tlaxcaltecas, los campos de cultivo y los huertos prosperaron. Creció la ganadería y se establecieron telares para confeccionar jorongos y zarapes saltillenses. De ellos nació el zarape de Saltillo, que es una tradición y es el símbolo de la ciudad.
1: Había mucha producción y la economía mejoró muchísimo. Gente de otros lugares llegaron a Saltillo para surtirse de provisiones. Gracias a eso nació la Feria de Saltillo, que fue la más importante de la época virreinal, superando las de Acapulco, Jalapa y San Juan de los Lagos.
0: Los tlaxcaltecas se establecieron en un área junto al pueblo de los españoles, teniendo como frontera una acequia, la cual se convirtió en la calle de Allende. Estuvieron separados por casi tres siglos hasta el 5 de noviembre de 1827, cuando ambos poblados se unieron para convertirse en la capital del estado.
1: El 25 de julio, Saltillo cumple años nuevamente, y la cantidad de historias que se han acumulado en 449 años son interminables.
0: Saltillo ha tenido distintas caras. Al término de la independencia, los dos pueblos, el español y el tlaxcalteca, se funden en una sola ciudad, pero con otro nombre.
1: Leona Vicario. Así se llamó la nueva ciudad, nombre de una heroína de la independencia, pero que a la gente local no le gustó mucho.
0: Pocos años después, se le dio el nombre permanente de Saltillo. La villa de Santiago del Saltillo resultaba ser un nombre muy largo, y la gente se refería a este lugar solo como El Saltillo, aun y cuando se llamó Leona Vicario.
1: Al igual que el zarape, el pan de pulque nace de la fusión de la cultura tlaxcalteca y española. Es un producto mestizo, pues es el resultado de la mezcla del trigo español con el pulque tlaxcalteca.
0: Dicen que quien prueba el pan de pulque regresa a Saltillo por más. Y eso es cierto. Si no, desmiéntanos las personas que viven fuera de esta ciudad.
1: Saltillo se fue convirtiendo en una ciudad cosmopolita, es decir, con gente de muchas partes del mundo, comenzando por españoles y portugueses. Algunos de ellos, judíos sefardíes que trajeron la costumbre del cordero pascual y el pan árabe, hoy transformados en nuestras costumbres de mesa, que son el cabrito y las tortillas de harina.
0: Hubo varias migraciones de países árabes a México, y a Saltillo llegaron muchas familias del Líbano, gente trabajadora y católica, que fomentaron el comercio y las fuentes de trabajo.
1: En algún tiempo, antes del siglo XIX, en Saltillo hubo esclavos africanos, gente de raza negra que trabajaba para algunas familias acaudaladas, y que luego de que Miguel Hidalgo y José María Morelos abolieran la esclavitud, fueron liberados.
0: Hubo alemanes, turcos, irlandeses, norteamericanos, franceses, en fin, un desfile de gente que, entremezclada con mexicanos, vinieron a formar un caleidoscopio cultural en esta gloriosa capital de Saltillo.
1: Saltillo está de manteles largos y no está de más conocer algo más de esta ciudad. Y seguramente lo encontraremos en los festejos que se hacen cada año.
0: Felicidades a Saltillo, tierra alta de muchas aguas, como le decían sus fundadores.
1: Y si usted es de Saltillo, disfrute de sus festejos. Y si no, lo invitamos a conocer la capital de nuestro estado.

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0: Con más de 4 décadas de trayectoria artística, el Trío Imperial de Saltillo es una de las agrupaciones románticas más representativas de Coahuila. Fundado en la década de los años 70 por Juan Francisco Sandoval, Javier Pérez y Francisco Rubalcaba, el grupo comenzó amenizando serenatas, restaurantes y eventos sociales.
1: A lo largo de su historia, el Trío Imperial ha interpretado boleros, baladas y canciones mexicanas, manteniendo viva la tradición de los grandes tríos románticos. Entre las melodías que más identifica el público con su estilo, se encuentran clásicos como Sabor a mí, Reloj, Gema, Novia mía y muchas otras piezas que forman parte del repertorio sentimental mexicano.
0: La agrupación logró grabar más de 260 canciones distribuidas en al menos 25 producciones discográficas. Un catálogo que incluye temas románticos, canciones regionales y composiciones dedicadas a Saltillo y sus tradiciones. Su trabajo musical ha permitido preservar parte del patrimonio cultural y sentimental de la ciudad.
1: Entre sus integrantes históricos destacan Juan Francisco Sandoval, primera voz y requinto, Javier Pérez, segunda voz y armonía, y Francisco Rubalcaba, integrante fundador. Hace pocos años el trío se renovó con la incorporación de nuevas generaciones de músicos.
0: En el 2016 celebró 40 años de trayectoria con un concierto especial en el Teatro de la Ciudad Fernando Soler. Reconocimiento a una carrera artística ininterrumpida. Además de cantar al amor, el Trío Imperial ha dedicado parte de su repertorio a Saltillo.
1: Lo dejamos con una composición de Ociel Montañez, que es como un nuevo corrido para la capital de Coahuila.
0: Escuchemos Soy de Saltillo, en la interpretación del Trío Imperial.

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1: Uno de los municipios más importantes de Coahuila es sin duda Piedras Negras. Su origen se remonta al 15 de junio de 1850, cuando un grupo de colonos encabezados por el militar José María Cárdenas fundó la población que poco después sería conocida como la Colonia Militar de Guerrero en Piedras Negras, a orillas del río Bravo.
2: Su ubicación estratégica en la frontera favoreció el comercio y las comunicaciones. Más tarde, el descubrimiento y la exploración de los yacimientos carboníferos de la región norte de Coahuila y la llegada del ferrocarril impulsaron el crecimiento económico de toda la zona.
1: Hoy Piedras Negras es una ciudad moderna, dinámica y hospitalaria. Es uno de los cruces fronterizos más importantes entre México y los Estados Unidos y un destacado centro industrial, comercial y aduanero.
2: Y además presume un lugar especial en la historia de la gastronomía mundial. ¿Se les antojan unos nachos?
1: Por supuesto. Y es que los nachos nacieron precisamente aquí. La historia cuenta que en 1943, Ignacio Nacho Anaya improvisó este platillo para unas visitantes tejanas, utilizando tortillas fritas, queso y chiles jalapeños.
2: Lo que comenzó como una solución de emergencia terminó convirtiéndose en una de las botanas más famosas del planeta. Cada año Piedras Negras celebra este legado con festivales y actividades dedicadas a los nachos, que hoy se disfrutan en innumerables países.
1: Entre sus principales atractivos destaca la Plaza de las Culturas, un espacio que rinde homenaje a las grandes civilizaciones prehispánicas de México, mediante monumentales réplicas arquitectónicas y áreas dedicadas a la divulgación histórica y cultural.
2: Ahí pueden admirarse reproducciones inspiradas en la Pirámide del Sol de Teotihuacán, la Pirámide de los Nichos de El Tajín y el Castillo de Chichén Itzá. El complejo también cuenta con un museo, auditorio, murales y espacios para actividades educativas y culturales.
1: Recorrer Piedras Negras es descubrir una ciudad donde conviven tradición y modernidad. Su centro histórico, sus plazas, sus espacios culturales y su intensa actividad comercial reflejan el espíritu emprendedor de sus habitantes.
2: A ello se suman opciones para el turismo de naturaleza, la observación de fauna, actividades deportivas, espectáculos artísticos, museos y una variada oferta gastronómica que combina la cocina regional con influencias de ambos lados de la frontera.
1: Piedras Negras es mucho más que una ciudad fronteriza. Es historia, desarrollo, cultura y tradición. Una puerta de entrada a México que recibe a sus visitantes con hospitalidad y orgullo coahuilense.
2: Piedras Negras, tierra de progreso y de grandes historias. Una ciudad que honra su pasado mientras construye su futuro todos los días.

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0: Sabinas, Coahuila. Es un pueblo ferroviario por tradición.
1: Fue un punto estratégico durante la Revolución Mexicana.
0: El tren es parte de la vida cotidiana.
1: Y también parte de la vida paranormal, y probablemente no sea correcto llamarle vida.
0: Ponga mucha atención a lo que esta noche va a escuchar, porque la gente dice, la gente cuenta que esto en verdad ocurrió. Esta es la leyenda del tren fantasma de Sabinas, en voz de Eduardo Bielma.
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Durante la Revolución Mexicana, Sabinas Coahuila fue testigo de numerosos conflictos, algunos de los cuales involucraron el uso del tren de vapor para transportar tropas y suministros. Estos trenes a menudo se enfrentaban a emboscadas y sabotajes, lo que resultaba en descarrilamientos y destrucción. Una de las historias más inquietantes que han perdurado a lo largo de estos años es la del tren fantasma. Se cuenta que un tren, destruido en una emboscada, no detuvo su marcha incluso después de ser volado. Desde entonces, su espectro ha sido visto corriendo por las calles de Sabinas, en completo silencio, a toda máquina. Esta leyenda se consolidó en los años 40, cuando una familia que salía de la misa de gallo en la parroquia cercana a la estación del tren, la noche de Navidad, vio las luces y el vapor de una máquina a lo lejos. Sin embargo, en lugar de seguir las vías, el tren avanzó por la calle aledaña y desapareció en la oscuridad, sin emitir ningún sonido. En los años 40, un hombre llegó al hospital con una crisis nerviosa, afirmando que su automóvil había sido arrollado por ese tren fantasma mientras cruzaba una calle. Al parecer, a pesar de su estado de pánico, ni él ni su vehículo mostraban señales de daño.

La leyenda del tren fantasma de Sabinas no solo sirve como un recordatorio de los trágicos eventos de la Revolución, sino que también advierte sobre los horrores que pueden repetirse si se olvidan estos capítulos oscuros de la historia.

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1: Gracias a todas las personas que nos siguen en nuestra página de Facebook, como Rodolfo Díaz, Miguel Pachicano, Lucy Quesada, Miguel Alvarado, que nos escuchan en todo Coahuila y nos lo hacen saber. Y a quienes nos regalan su like y comparten nuestras publicaciones, muchísimas gracias.
0: Los esperamos el próximo domingo en Coahuila en la Hora Nacional. 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
0: Víctor Antero Flores y en la producción Eduardo Bielma.
1: Que tenga usted una gran noche de domingo.
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1: En un día como hoy, pero de
2: 19 de julio, 1947. Nace el guitarrista, cantante y compositor de Queen, Brian May. Con el grupo, obtuvieron más de 40 canciones en el Top 40. En 1992, su sencillo Too Much Love Will Kill You alcanzó el quinto lugar en el Reino Unido. En 2005, May fue condecorado por la Orden del Imperio Británico por sus servicios a la industria de la música y sus trabajos de caridad. Queen obtuvo su tercer álbum en número uno con The Game, de donde se desprende el sencillo Another One Bites the Dust.
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2: Una forma de asegurar la calidad de los ingredientes que estamos consumiendo es prepararlos nosotros mismos. Por eso, hoy nos acompaña el cocinero tradicional de Campeche, Rafael Meneses, para preparar nuestro propio jamón artesanal en casa.
1: Pero eso no es todo lo que tenemos preparado para hoy. En este episodio te damos las claves para usar el Wi-Fi público a tu favor, sin poner en riesgo tus datos. 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
3: Bienvenidas y bienvenidos a Revista del Consumidor Radio. Hoy nos acompaña el cocinero tradicional Rafael Meneses, pilar de la cocina mexicana del estado de Campeche, para preparar la tecnología doméstica del mes, jamón artesanal. Bienvenido, chef. Gracias por aceptar la invitación.
4: Muchas gracias por la invitación. Y para empezar con esta tecnología, los ingredientes que vamos a necesitar son 2 kilogramos de lomo de cerdo o pierna, 200 mililitros de agua muy fría, 150 mililitros de concentrado de apio licuado y colado, 45 gramos de sal de mar, 25 gramos de miel, 4 gramos de pimienta blanca y 1 gramo de laurel molido. También ocuparemos un rollo de papel film, hilo de algodón o pabilo grueso, una jeringa de cocina de 20 mililitros, un termómetro de sonda o digital, una bolsa resellable de grado alimenticio y un recipiente hermético con capacidad de 2 kilogramos. Comenzamos licuando el apio con poca agua, colamos y dejamos enfriar. Para preparar la salmuera, disolvemos el jugo del apio, sal de mar, miel, agua fría y las especias hasta disolver completamente. Ponemos la carne en una charola o topper e inyectamos la mezcla por toda la pieza, en espacios de 2 a 3 centímetros. Masajeamos la carne amasándola o golpeándola en un tazón frío durante 30 minutos hasta que absorba el líquido y se sienta pegajosa. La idea es distribuir toda la salmuera para evitar que se reproduzcan microorganismos. Lo refrigeramos en un recipiente hermético durante 24 a 32 horas. Para su formado y compresión, lo moldeamos de forma cilíndrica con las manos, hacemos nudos con el hilo cada 2 o 3 centímetros y vamos a envolver 10 veces con el papel film hasta que quede compacto y firme. Para la cocción, calentamos el agua entre 78 y 80 grados Celsius. Sumergimos la pieza y colocamos un poco de peso encima para evitar que flote y cocinamos aproximadamente por 2 horas. Retiramos únicamente cuando el centro del jamón marque de 70 a 72 grados Celsius. Una vez pasado el tiempo, lo llevamos inmediatamente a un baño de agua con hielo durante 30 minutos para el choque térmico y así cortar la cocción. Lo colocamos en una bolsa hermética y en un recipiente para llevarlo a refrigeración de 12 a 24 horas. Le retiramos el plástico y cortamos en rebanadas. Si quieres que tu jamón tenga un color más intenso, puedes añadir 5 mililitros de jugo de betabel concentrado a la salmuera. Y ojo, nuestra receta es 100% casera y no tiene conservadores sintéticos, por lo que su vida útil es de solo 5 días en refrigeración. Además, para que no se oxide con el aire, solo rebana la porción que te vayas a comer en el momento. Fresco, natural y directo a la mesa. Anímense a prepararlo y cuéntenos en nuestras redes sociales cómo les fue. Además, les invitamos a ver el proceso de preparación en nuestro canal de YouTube Profeco TV. Soy el cocinero tradicional Rafael Meneses López y fue un gusto cocinar con ustedes en Revista del Consumidor Radio.
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2: Buscar direcciones, solicitar transporte, confirmar reservaciones, compartir fotos o avisar que llegaste bien. Cuando sales de viaje, la conexión a internet se vuelve una herramienta clave y el Wi-Fi de aeropuertos, hoteles, plazas o establecimientos comerciales puede ser un gran aliado. Sin embargo, elegir utilizar estas redes no debe comprometer la privacidad de tus datos. El Wi-Fi público se debe utilizar con precaución.
1: Pero, ¿a qué nos referimos con el Wi-Fi público? El término público indica que el servicio está disponible para múltiples usuarios. Sin embargo, debes prestar atención al conectarte. Es muy importante que identifiques si la red está protegida o abierta, ya que no todas ofrecen el mismo nivel de seguridad.
2: Por un lado están las redes protegidas con contraseña. Estas suelen incorporar mecanismos de cifrado que añaden una capa de protección a tu información. Por el otro están las redes abiertas. Estas requieren mayor precaución debido a que tu información puede ser interceptada o bien tu navegación podría ser redirigida a sitios fraudulentos.
1: Es verdad, nunca sabemos al 100% qué tan segura es una red Wi-Fi pública, pero hay señales que te pueden ayudar a decidir. Fíjate en esto: ¿quién ofrece el servicio? ¿Tiene contraseña? Y lo más importante, al usarla, ¿te pide compartir información sensible?
2: Además, otras recomendaciones que puedes tomar si estás pensando en conectarte a un Wi-Fi público son las siguientes. Puedes conectarte si la red es de un lugar que identificas como un hotel, un café, el aeropuerto o una red de gobierno. Esta debe pedirte una contraseña y no te debe exigir datos innecesarios como tu teléfono, información bancaria, datos de acceso a aplicaciones como contraseñas o códigos PIN. Si cumple con esto, puedes usarla con tranquilidad para buscar en mapas, mandar mensajes de texto o hacer búsquedas.
1: Ten cuidado si la red está completamente abierta, o sea, sin contraseñas. También si tiene un nombre genérico, por ejemplo, Wi-Fi gratis 123, o si no sabes quién la administra. En este caso, solo úsala para consultas rápidas en la web, pero evita introducir contraseñas, información financiera o datos sensibles.
2: Si detectas redes duplicadas o sospechosas, por ejemplo, café-oficial junto a un café-free, evita la conexión o busca otra red de inmediato. No olvides que no debe pedirte información inusual, como tu correo o contraseñas, ni redirigir constantemente a otros sitios web.
1: Por otro lado, también existen acciones sencillas para navegar con mayor seguridad en entornos abiertos o desconocidos. Si utilizas una red abierta, verifica cuál es la red Wi-Fi oficial. Evita iniciar sesión o ingresar contraseñas en cuentas importantes, como tu correo, banca móvil o redes sociales.
2: No realices compras ni compartas datos personales o bancarios. Si por alguna razón necesitas iniciar sesión en tu correo o redes sociales, no guardes las contraseñas en el navegador y cierra sesión en tus cuentas cuando termines. Acciones sencillas para proteger tu navegación.
1: Sabemos que el Wi-Fi es una parte fundamental del viaje. Por eso también toma en cuenta que la seguridad no depende exclusivamente de la red. Una vez que te conectas, la seguridad digital también se basa en cómo usas Internet. Por ejemplo, las páginas que visitas y las aplicaciones que descargas o utilizas durante el viaje.
2: Al viajar, las aplicaciones de transporte, mapas o reservas son esenciales. Sin embargo, es importante asegurarse de que no se trate de plataformas falsas, ya que podrían intentar obtener datos personales o financieros.
1: Mucho cuidado con aplicaciones que muestren nombres similares a los originales, pero con ligeras variaciones o faltas de ortografía. También con aquellas que tienen pocas descargas y reseñas inconsistentes, o que solicitan permisos que no justifican su función, como acceso a contactos, cámara o micrófono.
2: Por otro lado, si necesitas acceder a un sitio web, revisa en la barra del navegador

0: está en decidir con cuidado qué tipo de información se comparte en cada momento. El Wi-Fi público es un gran aliado para moverse por el mundo. Aprender a decidir cuándo, dónde, para qué conectarte, te permitirá aprovechar la red con mayor tranquilidad.
1: Recuerda que conectarte es tu derecho, pero hacerlo con seguridad es tu responsabilidad.
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De Carl Douglas, escuchamos Kung Fu Fighting a través del 100.9 Bank FM. Estamos en el lunes. El lunes ya 20 de julio, el día después de el Mundial 2026. Ya quedó atrás, pero va a quedar en el recuerdo de el mundo entero la calidez, la picardía, la emoción, el folclor mexicano en este Mundial que terminó ayer con la victoria de España en tiempo extra 1-0 sobre Argentina, coronándose campeón, su segundo título mundial varonil, porque ya tiene uno femenil. Y bueno, va a quedar, les decía, para la memoria, ni en Canadá, que son muy fríos como su clima, ni en Estados Unidos, ni en Gringolandia, se vivió como se vivió en México el Mundial. Tres sedes importantísimas, obviamente Ciudad de México, el Estadio Azteca, que le, para mí no me gustó lo disque remodelaciones que le hicieron, pero la plaza allá en Guadalajara, en el Akron, uno de los más modernos, no se diga el estadio de Rayados de Monterrey, allá en la Sultana del Norte, dos de los mejores estadios de Latinoamérica, y con un histórico Estadio Azteca. Bueno, hicieron por ahí momentos especiales, hicieron vivir momentos especiales, no solo a los mexicanos, sino también a los extranjeros, que todos se rindieron ante el país y ante los mexicanos. Dice, nadie nos recibe como los mexicanos. Decían los ingleses, le ganamos a México, salimos con miedo del estadio, y cuando se nos acercaron fue para saludarnos, para abrazarnos, para brincar con nosotros, para tomar con nosotros, para felicitarnos, para aventarnos en el viento, cuando todo el mundo pensaría de que nos iban a agredir porque les ganamos. Dice, los mexicanos estaban contentos festejando con nosotros, dice, por eso México es increíble, decían por ahí algún aficionado, un periodista inglés de hecho. 5:15, nosotros vamos a continuar con más de lo nuestro, que es la música, así que continuamos con más éxitos aquí a través de la estación Retro Back FM. ¿Qué le parece si escuchamos enseguida? Vamos a ver qué nos encontramos por aquí. Vamos a ver. Ah, perfecto. Vamos con esto. The Journey, Open Arms, a través de la estación Retro.

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3: Un momento, Anspac. Si educas tu voluntad, especialmente tú, joven, mediante pequeños vencimientos, la fortalecerás y evitarás caer en el abuso de sustancias y otro tipo de adicciones. Sé fuerte cuando te sientas débil, valiente cuando tengas miedo. No te dejes ganar por la impotencia y la desesperación. Tu fortaleza hará que camines con esperanza en el corazón y nunca caminarás solo. Este fue un momento ANSPAC.
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1: En un día como hoy, pero de...
2: 1945. Nace la cantante americana Kim Carnes, quien en 1981 llegó al número uno con Betty Davis Eyes. Nace en Autlán, Jalisco, el guitarrista Carlos Santana. En 1999, su tema Smooth pasó 11 semanas en el número 1. Ganó 8 Grammys con su álbum Supernatural en el 2000.

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Del 77, la versión extendida de We Will Rock You, lo que acabamos de escuchar aquí en Back. Son las 5 de la madrugada con 38 minutos. Buenos días, felices madrugadas del lunes, inicio de semana. ¡Por fin el lunes! Ah, verdad, no es lo mismo, nunca será lo mismo que el viernes, pero es algo parecido. O de igual manera debemos recibirlo con gusto. Bendito Dios, amanecimos, abrimos los ojos y aquí estamos para seguir dando lata y para seguir programando solo la mejor música de ayer que puedes escuchar hoy en este presente a través de Back FM. Vamos con esto de Gwen Stefani, algo del 2004, Cool, enseguida por Back FM.

0: En Mute to the Kill, algo de los 80 a cargo de Durán Durán a través de Back FM. Faltan 11 minutos para que sean las 6 de la mañana. Vamos a ir con corte comercial.
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0: Chicago haciendo acto de presencia aquí a través del 100.9 Back Familia, que también hace acto de presencia a través del WhatsApp de mi comadre Sandrita. Saludos para Sandra, que sí, me leí tarde los mensajes la semana pasada y pues ya después de atole, una semana después, porque precisamente el lunes pasado la tribu Mendoza estuvo festejando el aniversario de los mandamases de Sandra y Víctor, que estuvieron cumpliendo años de casados, estuvieron cumpliendo años de casados el lunes, y me hicieron caso por ahí en alguna recomendación que les había dado, la fueron a visitar y les gustó mucho el almuerzo, así que qué bueno, felicidades, muchas felicidades, que vengan muchos aniversarios más, bueno, no muchos más, siempre lo trato de manejar así, los suficientes y necesarios, los suficientes y necesarios para disfrutar obviamente de ese amor de pareja y del amor de familia, por lo que han logrado formar gracias a ese amor, a esa unión. Entonces, muchas felicidades para Sandrita Maldonado y el buen Víctor Mendoza, los mandamases de la tribu Mendoza. Que sigan teniendo un feliz año, lo que les resta, y todos los días, así mismo, que les vaya muy bien, así como hoy lunes, que sea un gran día, un feliz inicio de semana para todos los Backers y Chavorrucos, que sigan disfrutando con nosotros, solo éxitos a través de Back FM. Y decía, veníamos chismeando, compadre, ya no alcancé que te escuchara el Víctor para mandar saludos, dice, veníamos chismeando del Mundial, y sí, terminó ayer el Mundial, pero todavía por ahí, pues va a estar la averiguata, ¿no?, de que, pues qué bueno que no ganó Argentina. Muchos confunden la situación, no es... Ah, no le vas a Argentina, entonces eres CR7 lover. No, o sea, a mí me cae bien gordo Ronaldo. A mí me cae gordo Ronaldo y me cae bien Messi. Lo que sí molesta, pues, es que hasta la gente que le va a Argentina, hasta en aquel momento, aquella patada que era roja, creo que en el primer partido que jugaron contra Argelia, un mismo argentino dijo en la televisión, pues sí, era de roja, pero pues es Messi y es Argentina. Y desgraciadamente ese juego, esa falta, marcó la pauta para lo que fue todo el Mundial. Obviamente no metían los goles por Messi y por los jugadores de Argentina, pero sí los beneficiaban mucho, sí había mucha complacencia para faltas que ellos cometían, y el rival apenas le decía mi alma y ya lo estaban amonestando. Entonces sí condicionaban de cierta manera, los árbitros sí condicionaban de cierta manera los partidos a favor de Lionel Messi, pero bueno, a final de cuentas nadie le niega la grandeza a Leo, y Argentina, pues la verdad no vio la suya, la verdad tuvo un importante regreso contra Inglaterra, le iba perdiendo, Inglaterra no sé por qué se echaron atrás como con México, pero más todavía, y Argentina vino atrás, metió dos goles, dos magníficos goles para instalarse en la gran final, luego en la gran final no los dejó hacer nada España. Ya hasta el final, que andaban ahí pues con más corazón, y obviamente los grandes futbolistas que son los argentinos, pero más con corazón, iban en búsqueda de buscar empatar el juego, pero España pues estuvo jugando muy bien y aguantó a pie firme. España consiguió su golecito en el segundo tiempo extra, apenas empezaba el segundo tiempo extra, minuto 106, y cayó el gol del gane de Ferran Torres. Ya le habían, es lo que les digo, luego las ayudas arbitrales, ya le habían anulado uno, ya le habían anulado uno a España, y al final de cuentas consiguieron el gol del gane y se llevó el título de la Copa del Mundo 2026. Entonces, sí, seguirá todavía, yo creo, toda esta semana, creo que todavía se seguirá hablando del Mundial, de Argentina, de Messi, de España, de Lamine Yamal. Lo decía yo ahorita muy temprano, queda en la memoria de los visitantes internacionales de cualquier país que hayan venido, pues la calidez de los mexicanos. Somos únicos en el mundo los mexicanos, y esperemos que podamos tener en el 2038 el Mundial de nueva cuenta aquí con nosotros. Vamos a continuar con la música, son las 6 de la mañana, vamos con la identificación de la estación y regresamos para seguir disfrutando de solo éxitos a través de Back FM.
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6:09. Buenos días. Es lunes. Estamos a 20. Lunes 20 de julio. Vamos a continuar con más. Después de escuchar a George Michael y esto de Wax, vamos a ir con In a Dream. Esto del 97, cargo de Yosette. Es lo que va a sonar enseguida en la estación retro. Buenos días. ¡Ánimo!

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1: En un día como hoy, pero de
2: 20 de julio,
3: 1945. Nace la cantante americana Kim Carnes, quien en 1981 llegó al número uno con Betty Davis Eyes. Nace en Autlán, Jalisco, el guitarrista Carlos Santana. En 1999, su tema Smooth pasó 11 semanas en el número 1. Ganó 8 Grammys con su álbum Supernatural en el 2000.

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6:41 ahora, 6:41, 19 minutos para que sean las 7 de la mañana. Que no se le haga tarde, que no se le haga tarde, salga con tiempo de casa, no ande las carreras. Es mejor prevenir que lamentar, por eso hay que salir con tiempo de casa para no andar que el tráfico. Aunque ahorita es menos porque los chamacos están de vacaciones, no hay el tráfico de esos que llevan a los muchachos a la secundaria, a la prepa, a los que entran muy temprano. Bueno, no se empalman con los que van a la chamba, así que llévesela calmado, maneje con cuidado, tranquilo, con calma, manejando atento a los espejos retrovisores, que por algo los trae el coche, no están de adorno. Vamos a continuar y esto a continuación, Dani California, Rejo Chili Peppers por Back FM.

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5 minutitos ahora para que sean las 7 de la mañana, 5 para las 7. Esperando que ya esté llegando la chamba, o por lo menos ya vaya en camino. Y bueno, hoy parte de lo que se conmemora en esta fecha, amén de lo que usted esté celebrando, hoy es Día Mundial del Ajedrez. Para aquellos que gustan del ajedrez, es Día Internacional de la Luna, es Día del Amigo, hoy 20 de julio, es también Día Mundial de las Piruletas. En el santoral nos marca Santa Macronia, y la frase del día, una de las muchas que puede encontrar, sobre todo en redes sociales, dice: no seas menos de lo que eres capaz o serás profundamente infeliz. Una frase de Abraham Maslow: no seas menos de lo que eres capaz o serás profundamente infeliz. Entonces, así las cosas. 3 minutitos ahora para que sean las 7, vamos a cerrar esta hora con algo de Poison por Back FM.

9 minutos ya, rebasando las 7 de la mañana, y les decía, hoy es Día Mundial del Ajedrez. Les comentaba en la intervención anterior, Día Mundial del Ajedrez, se celebra en este 20 de julio, un tradicional juego de mesa que requiere de una gran destreza y agilidad mental, considerado actualmente como una disciplina deportiva. La ONU reconoce que el ajedrez contribuye a la paz y el desarrollo. Y esta efeméride fue proclamada por la Asamblea General de las Naciones Unidas en el 2019 para conmemorar la creación de la Federación Internacional de Ajedrez en el año de 1924 en la ciudad de París. Asimismo, se homenajea la contribución de este magno juego en la promoción de la educación, el desarrollo sostenible, la paz, la cooperación, la solidaridad, la inclusión social y la salud a nivel local, regional o internacional. Por otra parte, el ajedrez contribuye al logro de los objetivos de desarrollo sostenible contemplados en la Agenda 2030 para el desarrollo sostenible, fortaleciendo de la educación, promoción de la igualdad de género, empoderamiento de niñas y mujeres, así como la inclusión, la tolerancia y el respeto. Día Mundial del Ajedrez, hoy, 20 de julio.

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1: En un día como hoy, pero de
2: 1945. Nace la cantante americana Kim Carnes, quien en 1981 llegó al número uno con Betty Davis Eyes. Nace en Autlán, Jalisco, el guitarrista Carlos Santana. En 1999, su tema Smooth pasó 11 semanas en el número 1. Ganó 8 Grammys con su álbum Supernatural en el 2000.

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7:41 de la mañana con 41 minutos. Ahora, iniciando hoy 20 de julio, una nueva semana, la última semana completita de el mes de julio, porque la próxima pues vamos a llegar nada más hasta la mitad. De hecho, es sábado 26, domingo 27. No, pues casi nos vamos a entrar la otra semana, termina en viernes. Termina en viernes porque va a ser lunes 27. Es sábado 25, domingo 26. El lunes 27, martes 28, miércoles 29, jueves 30 y viernes 31. No, pues prácticamente dos semanas nos restan para echarnos a la bolsa este mes de julio, ya rebasando por mucho ya lo que es la mitad del año. 7:42 ahora, 18 para que sean las 8, y vamos a continuar con algo de Evanescence aquí en la estación Retro. Buenos días.

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7:55, 5 minutos para que sean entonces las 8 de la mañana. Le platico la temperatura al momento. La temperatura al momento en esta mañanita es de 24 grados Celsius, 75 Fahrenheit. Esperamos una máxima de 37 y una mínima de 24. Aguante que así como está ahorita, así se espera para la noche. Una humedad del 100%, viento soplando al este a 13 kilómetros por hora. Y por lo menos, por lo pronto, de aquí hasta el jueves, de aquí hoy lunes, el jueves, no hay probabilidades de lluvias. Al contrario, hay mucho calor para Piedras Negras y la región. Continuamos con más música. Muy, pero muy buenos días. ¡Feliz lunes!

Dios. Penúltima semana, aproximadamente es lo que tenemos. Y pues bueno, hay que iniciarlo con toda la actitud, con toda la buena vibra. Ya se nos acabó el mundial. Ya por ahí todos felices y contentos con el triunfo de España. ¿Y qué vendrá ahora? Pues viene la NFL. Oigan, pero no hay que poner esas cosas de que ya se divirtieron los adultos, ahora vienen los niños, ahora vienen los adultos. Todos nos divertimos en el mundial, hombre, ¿para qué se hacen? A los que nos gusta el béis, a los que nos gusta el fútbol, a los que nos gusta el básquet, a los que nos gusta la NFL, a todos nos divirtió el mundial. Es la mera verdad, ¿para qué nos hacemos? Yo creo que le puso ese saborcito que fuera aquí y por eso a todos nos divirtió. Pero bueno, Rosita, yo soy Frida González, ya te la sabes, siempre es un placer, un gusto estar contigo y acompañarte desde esta estación, desde la cabina de Back FM. ¿Qué te parece si nos vamos con más músicas? Viene música C. Viene Guns N' Roses con You Call Me Mine. Y en unos momentos más te invito a que te quedes conmigo porque ya te la sabes, Puentes Internacionales, pronóstico del tiempo y todo lo que tú necesitas saber para iniciar tu mañana. Vámonos por mientras con más música. Continúa a través de esta estación, continúa a través de Back FM. Good morning.

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1: En un día como hoy, pero de
2: 1945. Nace la cantante americana Kim Carnes, quien en 1981 llegó al número uno con Betty Davis Eyes. Nace en Autlán, Jalisco, el guitarrista Carlos Santana. En 1999, su tema Smooth pasó 11 semanas en el número 1. Ganó 8 Grammys con su álbum Supernatural en el 2000.

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Son ya en este preciso momento las 8:34. 8:34, racita. Pues bueno, vamos a iniciar con información del pronóstico del tiempo durante esta mañana. Actualmente tenemos una temperatura en los 25 grados centígrados, alrededor de 77 grados Fahrenheit. Para el día de hoy y para el día de mañana martes esperamos una máxima en los 37 grados centígrados, mínima de 24 grados. Para el día miércoles, una máxima en los 38 grados centígrados, mínima de 26 grados. Mismas condiciones para el día jueves. Mientras, raza, que para el día viernes esperamos una máxima de 37 y una mínima en los 26 grados centígrados. Y ojo aquí, porque a partir del día viernes tenemos un 20% de posibilidades de lluvia para la ciudad de Piedras Negras. Así es, 20% de posibilidades de lluvia. Y esto es derivado de la formación de una tormenta tropical. Pero aún estamos a la espera de cuál es su trayectoria como tal. Entonces, conforme siga avanzando esta tormenta tropical, pues nos estaremos dando cuenta qué es lo que va a suceder. Puentes internacionales en estos momentos, pues ambos puentes internacionales se encuentran completamente llenos para que tú lo tomes en cuenta. Vámonos por mientras con más música. Viene Green Day con Boulevard Broken Dream. Lo escuchas a través de Back FM.

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Son ya las 8 de la mañana con 50 minutos. 8 de la mañana, 50 minutitos. Rosita, pues yo me despido. Regreso en punto de las 3 de la tarde, pero los invito a que sigan en compañía de esta estación, que sigan escuchando Back FM, porque ya viene Abrazando a la Vida, así que quédense con nosotros. Todos estos buenos consejos, y la verdad es que sí están bien buenos, oigan, de repente hay temas que tienen muy buenos, así que pues para que ustedes puedan disfrutar, hay desde deportes, desde ejercicio, hasta pues temas de la vida diaria. Y a veces nos tienen uno que otra invitación. Así que, pues bueno, por allá ya estaremos esperando a que dé inicio. Y por mientras, pues yo me estaré despidiendo de ustedes. Nuevamente recordándoles que estaré en punto de las 3 de la tarde hoy en los lunes de Qué Pacho el fin de semana. Vamos a hablar un poquito acerca de todo lo que ha pasado el fin de semana. Y pues bueno. Que tengan una excelente mañana. Recuerden regalarle una sonrisa al mundo y dejar que esa sonrisa regrese a su vida. Yo soy Bria González. Bye bye.

Hola, hola. Muy buenos días, pues ya estamos aquí en Abrazando la Vida, felices y encantados. Oigan, ay, se respira el verano, se respiran vacaciones, hasta la carretera se le nota, ¿verdad? Pues lunes 20 de julio, estamos aquí en Piedras Negras, Coahuila, dándoles un saludo y abrazando la vida para toda la gente que nos ve y nos escucha. Y pues arrancamos con la frase del día de hoy, es unas frases muy sensibles. Yo soy responsable de mis decisiones, los demás son responsables de las suyas. Pues hay que cuidar también esa, a veces, codependencia que tenemos y no nos damos cuenta. Y el santoral del día de hoy, a ver qué santo es el de hoy. San Apolinar de Rávena. Así que pues toda la gente, Don Polo, Doña Polita, todas estas personas que tienen estos nombres, pues muchas felicidades, y todas las personas que están celebrando algún motivo para brindar por la vida. Oigan, y pues fíjense nada más, el Día Internacional, qué bonito, miren nada más, hoy es el Día Internacional de la Luna, pues para todas las personas que se dedican a esta cultura, a esta cosmovisión y sobre todo a la investigación científica sobre la luna y el efecto en la vida, no nada más en la Tierra, en otros planetas. ¿Y de qué vamos a platicar? Pues ándale, ahora sí, se va a complementar. Vamos a hablar de la energía vital, de la canícula, del sol, Tonatiu. Así que, pues quédese con nosotros, esto es Abrazando la Vida.

0: Bueno, pues ya estamos aquí en Abrazando la Vida. Nos verán al ratito un halo de descanso, de recuperación, de regeneración también, porque ay, bueno, la salud tiene que ver mucho pues con el entorno, el aire, el agua, el sol, el calor, la luna y sobre todo la tierra. ¿Sí? Bueno, pues estamos muy conectados y yo creo que la vida nos ha llevado a veces por situaciones a lo mejor difíciles, desgastantes o crisis. Le mando un saludo a toda la gente que está viviendo pues estas historias, ¿verdad? De ansiedad, depresión, y algunos vuelven a conectarse con la tierra, vuelven a conectarse con el sol, con la luna, ay, pues con todo, con la vida, simplemente se vuelven a conectar con la vida. Y pues me da mucho gusto sobre todo recibir a una amiga que queremos bastante porque empezó también aquí con nosotros en Abrazando la Vida en otros programas, con otras plataformas, ¿verdad? Y pues ahora está aquí con nosotros Ángeles de la Cruz, una gran terapeuta, y pues que nos va a ir desmenuzando esta nueva mirada, ¿sí? Desde una cosmovisión diferente, muy mexicana, muy natural de nosotros, pero muy desconocida acá por el norte. Así que, pues vamos a platicar sobre la energía vital de la canícula. Y bienvenida, Ángeles.
1: Infinitas,
0: me da
1: gracias,
0: mucho
1: profe.
0: Gusto por gracias. Estar aquí con nosotros y pues compartirnos el colocar los ojos en la vida, en la tierra, en todo.
1: Totalmente, en todo. Y ahora con la canícula, justo aún me recibía Lalo, este padre Tonatiuh que a veces nos abraza.
0: Así es.
1: De forma apasionada, pues estamos entrando ya afortunadamente entramos a la canícula con mucha agua. Nos recibió, ¿sí? Quetzalcóatl, nos mandó bastante agua.
0: Así es.
1: Y también atravesando esta fusión, compartía contigo, profe.
0: Ajá.
1: Esta fusión de la energía de la canícula, su raíz, ¿no? El por qué le llamamos canícula a este tiempo de julio a agosto, donde el calor se siente de forma más intensa. Y ajá, es que según la tradición, es el tiempo en el que brilla esta estrella llamada Canis, la estrella mayor.

0: mayor que se fusiona también con la iluminación del sol y eso hace, según nuestra ancestralidad, que este calor se sienta con mayor intensidad y el motivo es para generar una pausa, ¿sí? Nos obliga a observarnos de forma más consciente, más sintiente y también es una limpieza y una depuración. Al tiempo es un florecimiento, ¿sí?
1: Fíjate, me encantan estos temas porque lo vemos desde esta cosmovisión ancestral, pero que también está muy aplicada en la ciencia actual, sobre todo la medicina. Antiguamente, yo no sé todavía si existan en algunos hospitales los solariums, porque en algunos países sí existen. Todos los hospitales tienen una especie pues, de espacio abierto, con el sol, con plantas, para que los enfermos se recuperen más rápido.
0: Totalmente. Uh-huh. Es justo la recuperación de la tierra, es el florecer, es el fruto, ¿no? Ya entró la primavera, nos dio los primeros brotes y ahora estamos recibiendo el fruto o levantando las cosechas.
1: Así es.
0: En este tiempo también nos invita dentro de la cosmovisión mexicana este gran padre Tonatiuh, que sin él la vida pararía, ¿sí? Nosotros a lo mejor aquí en el norte lo sufrimos un poco porque definitivamente tenemos temperaturas calcinantes necesarias porque ahora que tenemos tanta lluvia decimos es que los mosquitos, es que los animalitos, sí, es la limpieza. Sin este sol abrasador, ¿sí? No tendríamos el siguiente año alimento alguno, claro, porque las plagas exterminarían nuestros alimentos. Entonces, es necesario este fuego, es necesario este calor, es necesaria esta energía que nos invita también a tomar en cuenta nuestro estado anímico, nuestro estado emocional, nuestro estado de salud. Sí, como el calor destrampa nuestra energía o nos lleva a un tiempo de estado de conciencia. Es el tiempo también en el que tenemos una subida del furor.
1: Sí.
0: Sí, es ahí dentro de la energía general de las personas, están más iracundas, están más irritables, están más sensibles, son más explosivos, el tráfico se nota, ¿no? Uh-huh. La gente pita, tiene palabras antisonantes más frecuentes, se desarrolla incluso más violencia porque no tomamos en cuenta que este tiempo es también para hacer una pausa. Si los animalitos se detienen y nosotros nos convertimos en animales que vamos en contra de la naturaleza.
1: Claro.
0: Entonces, esto hace que no hagamos una pausa. El sol nos invita a resguardarnos y nosotros seguimos en actividad, en movimiento. Nos invita a hacer una pausa de limpieza introspectiva como lo hacemos en diciembre, ¿no? Uh-huh. El invierno nos invita al resguardo. Este tiempo de calor intenso nos invita a la pausa, al resguardo, nos obliga a estar en observación. Esta parte donde vemos cuál fue nuestro fruto y empezamos a limpiar, a quitar lo que ya no sirve, a resguardar nuestras semillas para volver a sembrar y nosotros vamos en contra, ¿no? Seguimos yendo hacia afuera, seguimos yendo hacia afuera y eso es un detonante social.
1: Claro.
0: Sí, sube el furor. Entonces,
1: Y vienen crisis
0: bien importantes. Entonces, este tiempo de canícula, en lugar de ser un tiempo en contra, que dentro de esta parte del país o del mundo, lo vemos como es un tiempo muy complicado, no queremos ni a veces ni trabajar, pues no, porque vamos en contra de lo que la propia naturaleza nos invita.
1: Así es. Fíjate qué interesante lo que mencionas porque el clima nos invita a usar huaraches, chanclas, a descalzarnos, a caminar pisando la tierra, las piedras, la arena y también y desen permiso de dormir en el suelo. La tierra nos habla. La tierra nos
0: llama.
1: Y para allá vamos.
0: La tierra nos llama.
1: Sí, es increíble que de repente uno anda como los perros dándose vueltas y vueltas. Y es que no quiero estar sentado porque ya me cala el sofá.
0: Justo.
1: ¿Dónde? Pues tírate al suelo y ahí encuentras esa conexión. Bueno, digo, algunos que tenemos.
0: Algunos sí, la encontramos.
1: Sí, encontramos. Es más, que dice, pero ponte una cobijita. No, nada.
0: Así.
1: Así, directamente. Arraiz. Y sí, de repente a veces sientes como que estaré bien. Sí, a la gente que nos gusta madrugar 4 o 5 de la mañana y meditamos, pues incluso terminas ya de caminar o de haber sudado, agarras ahí mismo la manguera. O sea, hay una conexión directa con la naturaleza.
0: Definitivamente.
1: Yo creo que eso también es muy valioso. Y los niños, dejen que los niños sean niños. El niño es eso. Se quita. Ayer acabo de ver una niña. Nomás llega, se quita los tenis, se quita los calcetines y descalza. O sea, la tierra habla pronto.
0: Sí, y hemos cambiado tanto ese lenguaje hasta para los niños. Es que ahora los veo y si los tocan el pasto, es ¡ay! Porque les pusimos zapatos antes de tiempo, sí, ¿no? Dentro de la mexicanidad del niño que no caminaba. Se sacaba la tierra caliente, calentada por el sol, y se le enterraban las piernitas hasta las rodillas para calentar sus articulaciones.
1: Claro.
0: Entonces se usaba este tiempo de canícula también, incluso para los niños que no hablaban, sacarlos al tiempo del sol, entre las 10 y 12 de la mañana, para que el padre sol los abrazara, ¿no?
1: Así es.
0: Y hiciera, bueno, la transformación. Adelante, profe.
1: Excelente. Bueno, pues nos vamos a ir con una excelente también recomendación. Venga.
2: 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Soy Francisco Juárez Tiguerra, notario público. Una señora de más de 80 años llegó a la notaría con una preocupación que estoy seguro muchas familias comparten. 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Su vida parecía sencilla: dividir el terreno y dejar cada casa a quien la ocupaba. Pero conforme empezamos a revisar el asunto, nos dimos cuenta de que el verdadero problema no era jurídico, era familiar. Uno no quería hacer el trámite, otro discutía con su propia madre por quién debía quedarse con una de las viviendas, y quien estaba dispuesta a pagar todos los gastos era precisamente la hija que había acompañado a su mamá durante años. 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Soy Francisco Juárez Tiguerra, notario público.
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9: Un momento, ANSPAC. Si educas tu voluntad, especialmente tú, joven, mediante pequeños vencimientos, la fortalecerás y evitarás caer en el abuso de sustancias y otro tipo de adicciones. Sé fuerte cuando te sientas débil, valiente cuando tengas miedo. No te dejes ganar por la impotencia y la desesperación. Tu fortaleza hará que camines con esperanza en el corazón y nunca caminarás solo. Este fue un momento, ANSPAC.

0: Bueno, pues continuamos aquí en Abrazando la Vida. Oigan, pues aprendiendo muchísimo, sobre todo descubriendo y reconectándonos con la vida. Hay muchos significados también del sol en la vida. Para algunos el sol representa disciplina, es una disciplina. Ahí les mando un saludo a los albañiles, a toda la gente que trabaja en el sol, en el campo, que están expuestos al sol, que es cuando agarran más energía.
1: Más fuerza, sí, más vitalidad, más fuerza, por
0: y
1: supuesto.
0: Y comen más rico también.
1: Sí, sí,
0: y yo creo que eso también va de la mano. Me gustó otro simbolismo que tiene el sol, que lo hemos olvidado, que es la verdad. Te da claridad en la confusión, en una toma de decisión, porque va de la mano con la verdad.
1: Con la verdad, sí.
0: Sí, a algunos les duele, porque incluso hay gente que camina por las sombras, por el qué pensarán, qué dirán, o sea, eso no está claro, ¿sí? Pero eso tampoco te da vida, te enferma. Así que también sálganse al sol, los que tengan alguna decisión que tomar, inhalen, relájense, y pues ahí están los árboles también, yo creo que eso también nos da muchísimo equilibrio.
1: Sí, sálganse al sol por ahí de las 10, 11 de la mañana, por favor.
0: Ajá.
1: Si agarremos un horario más o menos adecuado.
0: Sí.
1: Si es justo, el profe, mencionabas esta parte de los albañiles, y cómo sí. El sol fortalece, el sol trae salud, dentro de una gran gama de condición que tenemos que respetar en nuestro cuerpo, pero regularmente ahora decimos para estar fuertes, para estar en salud, vamos a ir al gimnasio, vamos a enclaustrarnos en espacios sombríos, ¿sí? Y vamos a cámaras de luz artificial, cuando en realidad el albañil tiene jornadas,
0: sí.
1: ¿Sí? De amplias en los primeros rayos de sol, que son donde el cuerpo toma su fuerza, su energía vital, calienta de forma interna también la musculatura, y entonces viene esta firmeza, ¿no? Estos guerreros que nosotros teníamos, ¿sí? Los guerreros del sol, un abrazo, sí, para nuestros danzantes de sol,
0: claro
1: que acaban
0: que sí
1: de salir de medicina. Entonces, pues es justo fortalecer el cuerpo físicamente, requiere esta vitamina E, ¿no? Que ahora hasta no la tomamos.
0: Sí.
1: Entonces, cuando, por favor, está el regalo,
0: y
1: la guardamos en el refri, en la sombra, cuando en realidad pues, está el gran padre que nos abraza, y que sin él no tendríamos vida. Y es esta vitalidad de conciencia que nos acaba de compartir el profe, donde viene la claridad de los pensamientos. Queremos tener claridad dentro de una oficina, claridad, claro que la noche también nos invita a la introspección,
0: sí,
1: pero este es un tiempo de claridad y florecimiento, es la segunda etapa de la primavera, ¿sí? Reconocemos las semillas que venimos sembrando, ahora venimos y las tomamos, ¿no? ¿Cuál fue nuestra iniciativa? ¿Cuál es nuestra integración familiar? ¿Cuál es nuestra integración social? Platicábamos el profe y yo, nuestras heridas,
0: sí,
1: viene el sol y las deja a la exposición.
0: Así
1: porque
0: es.
1: Lo que se trae a la luz se debilita porque se aclara. Sí, ahora sí puedo tomar decisiones firmes, poner en introspectiva quién soy, poner límites claros, sí, y retirarme de espacios sombríos, bien mencionaba el profe, de espacios sombríos para poder llenarme de mi propia luz interna. Sí, sí, ahora me acompaña esta fuerza canicular, sí, que me invita al descanso, a la introspección, para poder ir a la expansión en los meses que siguen.
0: Fíjate, qué bonito lo que mencionas, porque lo conectamos a la vida cotidiana. Ayer platicaba con un adolescente porque perdió la relación con su novia. Entonces dice, le duele mucho. Digo, pero ¿ya hablaste de esto? No, ni mi mamá sabe, ni muchos de mis amigos. Digo, bueno, ¿y cómo quieres tú sanar tu herida? Dice, es que no sé, traigo mucho coraje, traigo esto. Digo, ¿y dónde quedó la gratitud? ¿Por qué no das gracias a esa relación?
1: Lo que trajo.
0: Lo que ella te hizo sentir, lo que te hizo vivir, los momentos que pasaron felices. Y empieza a llorar, y se tocaba su pecho, y al final dice, muchas gracias, ya no me duele tanto. Y dice, y tengo que dejar ir. Qué bonito.
1: Traer a la luz.
0: Esa fue una experiencia muy bonita, que incluso a lo mejor gente que nos está escuchando, que hay vidas que hay que darle gracias, porque a lo mejor ya no están, se tienen que ir, y sobre todo las mamás que van a despedir a sus hijos, que se van a estudiar a Monterrey, a otros lugares, pues desde la fortaleza. Sí duele la herida, pero hay que darles la fortaleza para que se vayan libres y fuertes.
1: Sí, viene esta energía también de amor, ¿sí? En lugar de venir a la queja, porque hasta parece que la energía de al final va a fortalecer donde yo ponga mi foco, ¿no? Entonces, claro. En lugar de venir al tiempo de la queja, de ay, es que el calor, ay, es que sudo, pero no nos gusta sudar, que es un regalo sudar, uh-huh. El cuerpo libera todas sus toxinas, y si apestas, bueno, pues con mayor razón son me observo, toxinas, sí, son más toxinas, ¿no? El cuerpo está más intoxicado. Uh-huh. Venir al tiempo de la gratitud y el amor, ¿sí? Este agradecimiento de todo lo que acompañó estar viviendo este instante de fuego interno, ¿sí? Nos invita a encender nuestra propia luz, le encendemos un cirio pascual, pero lo dejamos solo, sí. ¿No? Es encender el cirio dentro, ¿sí? Es encender este fuego interno conmigo, ¿sí? En la gratitud, bien decía el profe, en la gratitud de la relación de pareja, en la gratitud de la relación con los hijos, en la gratitud de haber vivido la experiencia de cambiar la perspectiva de vida y de palabra.
0: Claro, sí. Fíjate, y sí nos está faltando la cultura de la gratitud para las mamás que nos escuchan, las abuelas que están muy atentas, el que los niños digan gracias porque ya pasé a tercero, pero gracias a segundo.
1: Sí.
0: Y ya salí de la primaria, ahora voy a la secu, pues hay que darle gracias también a la primaria, porque ya me voy.
1: A la gratitud de los maestros, que son la luz, que son el sol, sí, porque el sol, uh-huh, es el que trae la sabiduría, es el que trae la expansión. Hablábamos de este Quetzalcóatl, que, uh-huh, es el gran iluminador, nos trajo un montón de lluvia. Sí, es el gran Quetzalcóatl, es el maestro dentro del salón que comparte la sabiduría. Y a veces como padres tenemos tanta queja de las fuentes de información y de sabiduría para nuestros hijos, que en lugar de que el niño desarrolle el calor de la gratitud, desarrolla el calor de la queja. Uh-huh. Y veíamos a nuestros maestros, yo no sé si usted que me está viendo recuerda a sus maestros de preescolar, de primaria, y es una gran sonrisa cuando los ve. Ahora nuestros hijos, gracias a la información que nosotros les damos, ni siquiera quieren recordar a los maestros, ajá, que son fuente vital, sí, de luz e iluminación en sus vidas. Entonces, la gratitud, familia, la gratitud y el reconocimiento de quien acompaña la luz para nuestros hijos.
0: Así es.
1: Sí.
0: Fíjense, y también a las personas que vamos a tener a lo mejor 2, 3 días, una semana de vacaciones, también hay que dar gracias al trabajo. Sí, sí. No decir, sí, yo ya me voy.
1: Sí, claro.
0: Al contrario, sí. Gracias, porque también el trabajo es una fuente de vida y de ahí se alimentan tus hijos y tienen un plato en la mesa. Bueno, pues nos vamos a ir a un corte y volvemos. Quédense con toda esta información. 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
0: Claro que sí.
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4: En un día como hoy, pero de
5: 20 de julio, 1945. Nace la cantante americana Kim Carnes, quien en 1981 llegó al número uno con Betty Davis Eyes. Nace en Autlán, Jalisco, el guitarrista Carlos Santana. En 1999, su tema Smooth pasó 11 semanas en el número 1. Ganó 8 Grammys con su álbum Supernatural en el

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0: Bueno, pues continuamos aquí en Abrazando la Vida. Oigan, pues aprendiendo muchísimo y les quiero mandar también un saludo a las abuelas y a los abuelos que tienen jardines y que tienen ahí higueras, tienen duraznos, granadas. Gracias también porque nos mandan, tienen limones también, naranjas, mandarinas. Nos mandan esos frutos y se siente en el sabor y en la textura el amor con el cual los siembran. Sí, y los nietos nos los llevan. Abuelita le manda unos higos.
1: Ay, qué rico.
0: Pues luego, aprovecharlos. Y eso es un amor a la tierra, es un amor a las nuevas generaciones. Y me doy cuenta que los niños que están en contacto con los abuelos, con la tierra, con el chile, la cebolla, el cilantro, tantas cosas que pueden cultivar ahí en casa, muchas casas ya no tienen mucha tierra, pero hay macetas, hay botes, y luego vamos a trabajar algo de eso, porque ahí está la vida.
1: Volver a la tierra.
0: Sí, son niños muy, muy agradecidos, con unos conflictos serios, emocionales, pero que cuando disfrutan, me gusta verlos disfrutar más de higos y duraznos que de ciertos medicamentos.
1: Por favor, sí. Justo hablábamos de esta parte fuera del aire, donde los niños nos llevan, los niños son esta energía del sol, nos regresan, al jugar, a la tierra, al agua, a la conciencia, al compartirnos desde la luz, y nosotros somos quienes los llevamos al otro lado, ¿no? A desconectarlos, a medicarlos, a instruirlos de maneras diferentes cuando el niño viene a enseñarme cómo regresar a estas formas naturales, ¿no? A esta convivencia. Y bueno, compartíamos la energía de casa, cómo nos obliga, dábamos un pequeño repaso en esto que es nuestra mexicanidad tan rica, este inicio del Zipactli, que es la tierra, la energía femenina, es el surgir, la energía de la madre, y esta segunda casa, que es el Ejecatl, el viento, el que siembra las semillas. Y después de esto, es la tercer casa, la energía donde se calienta, ¿sí? Donde se fusiona la familia y nos toca en este tiempo de verano canicular resguardarnos dentro de casa. Y aquí es donde se dejan ver los conflictos y la forma en la que resolvemos las situaciones dentro del calor de casa o dentro de lo que se enfrió en la casa, ¿sí? Nos volvemos distantes, no hay diálogo, no hay compartir, no sé cómo hablar con los hijos, no los conozco, no sé ni qué quieren, ni qué les gusta, ni cómo puedo intervenir con ellos. Bueno, para acabar pronto, no conozco ni mi propio calor interno, no me conozco yo.
0: Sí, básico.
1: No me conozco yo, no sé cómo dialogar conmigo, no sé cuándo entrar en pausa, no sé cuándo entrar en acción. Entonces, este tiempo nos regala la integración también de la familia. Un núcleo que hemos ido poniendo en riesgo bastante.
0: Sí, fíjate, en ese aspecto estoy hablando con enfermeras donde me hablan de todo tipo de conflictos familiares que repercuten en agresiones, en accidentes, en abandonos, en descuidos, y la mayoría de esas de urgencias son esas características. Y viéndolo nosotros, creo que es muy importante el volver a tener a los hijos cercanos y presentes, porque sí los tenemos. Incluso hay papás que están presentes, pero no están disponibles, ¿sí? Papá está ocupado en una pantalla, en un juego, en una serie, y el hijo, pues, ahí tratando de verlo. A veces, afortunadamente, responde más rápido a un perro o un gato, ¿sí? Ya no van a ser perrijos, ahora son mis hermanijos.
1: Mis hermanijos.
0: Sí, porque pues los niños, gracias también, porque los perros, los gatos, bueno, lo hemos visto y tú nos has enseñado la energía. ¿Cómo se acerca, a qué niño se acerca más un perro o un gato? ¿Verdad? A veces a la abuela, al abuelo, porque es el que más lo necesita, al más triste o al más deprimido. Y lo van sanando.
1: Sí, nos vamos equilibrando. Esta energía de verano también es ponernos en la luz, en la luz interna, también es nuestro resplandor, reconocer nuestra gran potencia, nuestra gran conciencia, nuestro gran amor, nuestra continua vitalidad, es no siempre estar en este mood de positivismo, sino de observación de mi persona y reconocer mis grandes fortalezas, mis grandes cambios en este entorno y cuál es la luz que yo le regalo a mi entorno social a través de regalármela a mí también, desde mi palabra, desde mi sonrisa. Esa es una de las grandes medicinas del profe. Siempre les comparto a todos, y creo que nunca se lo había dicho a él, una de las grandes medicinas del profe que llenó mi corazón cuando llegué con él es su sonrisa. Siempre está sonriendo y dentro de lo que nos comparte de sabiduría nos hace reír. Entonces eso nos transforma por completo, es nuestro gran sol. Cuando llegamos a escuchar, a tener una charla con él, nos tiene una sonrisa cuando llegaste más apajonado. Entonces, ¿cuál es la medicina que tú eres para el entorno? ¿Cuál es la luz que tú compartes con tu familia, con tus hijos, con tu pareja, con tus compañeros de trabajo? ¿Cuál es esta luz que tú irradias? ¿Sí? Este calor nos abraza así. ¿Qué compartes tú para que no sea solo la queja, para que no sea solo estoy sudando mucho? Ajá. Sí, bueno, pues suda alegría, suda gozo, suda presencia, sí, irradia esta energía vital que tú eres. Se reconoce también eso.
0: Fíjate, porque así como dices, Ángeles, en esta claridad, en esta luz, vemos la fortaleza, vemos los talentos, vemos los valores, vemos tantas cosas. Y también vamos a ver las heridas que tenemos que ir sanando, reconocerlas, verlas de frente y honrar también, porque ahorita yo estoy en ese proceso, ¿no? Estamos descubriendo tantas heridas ancestrales como puede ser el abandono, la humillación, la falta de perdón, que hace resonancia con nosotros, porque la herida sigue abierta. Y decir, bueno, vamos a honrar también a nuestros ancestros. Cuando yo me estoy bañando, cuando yo estoy alimentándome, también estoy alimentando toda esa fortaleza de muchos hombres o mujeres de nuestras casas que a lo mejor no fueron nutridos o fueron excluidos, y valorar y agradecer. No nada más agradeces por ti, agradeces por todos los que estuvieron detrás. ¿Sí? Ahorita hay muchos duelos que estoy acompañando, y a los jóvenes les digo, vean sus manos, aplánense y vean ahí lo rojo de la sangre. Les digo, tu papá que no está o tu mamá que ya no está, la tienes ahora viva adentro.
1: Adentro, claro, y por supuesto.
0: Ay, alucinan. Cuando se dan cuenta, tu herida la encuentras sanada dentro de ti.
1: Totalmente.
0: Entonces, mi mamá sigue viva. Pues la sangre no te la trajeron de otro lugar, no, ¿verdad?
1: Claro, es por supuesto, ni del vecino.
0: Y la carne y la sangre de tu madre.
1: De tu madre y de tu padre. Justo, profe, esta parte que compartes de las heridas y cómo nuestro fuego interno nos lleva a transformarlas en nuestra medicina, en nuestra forma de curación, ¿sí? Ya no me paro en esta herida del drama, ¿sí? De la novela y de esto me sirve, ¿sí? Decía una amiga hermosa, temazcalera, estoy triste y me pongo música más triste para llorar más, con sabroso. Más ganas, más sabroso, ¿no? Es justo, es reconocer esta parte de las heridas y hacer de mi herida, decían los abuelos, tu abono para florecer.
0: Así es.
1: Sí. Es no tu abono para ser parte del abono, sino tu abono para levantarte, tu abono para ser como este girasol que le traje al profe en representación de esta energía solar preciosa que nos abraza. Hagamos de nuestras heridas el abono para florecer. Hagámonos cargo, ¿no? En lugar de decir esto es lo que a mí me pone muy triste y me abrazo en la tristeza, no. Esto es lo que me ponía triste y hoy es mi fortaleza, hoy es el recuerdo para el resplandor de ser yo el tonatiu de mi propia comuna interna, ¿no? Cada una de mis células es mi comuna, cada uno de mis latidos del corazón es mi padre, es mi madre, es mis hermanos, es mis abuelas. Les compartía en este temazcal pasado, busco a mi padre y a mi madre fuera. Yo soy mi padre, yo soy mi madre, yo soy mi abuelo, yo soy mi abuela. Y en mí se transforma todo esto, ¿no? Se transforma la vida.
0: E incluso cuando ves a los niños jugar, dices, mira, esos dedos del pie de mi niño son los de mi papá.
1: Claro, sí.
0: Esos dedos belleza. Son de mi papá. Y mira las orejas, esas orejas, la oreja derecha es la oreja de mi madre.
1: Y los gestos.
0: Y cómo comen. Sí. Y cómo disfrutan. Me encanta justo. Todo eso. Porque seguimos vivos, ¿sí? Y ellos siguen vivos en nosotros. Así que para las personas que están tristes o que están distraídas en la soledad, en la nostalgia, en la desolación, pues se encuentren en sus manos, en sus pies, en sus orejas, en sus dientes, en su paladar, ¿sí? Porque, ¡ay! ¿Cómo se disfrutan los mezquites? Cuando uno está mascando, o unas hojas de hierbabuena o de menta, que dices tú, qué rico es.
1: La menta indispensable, ¿sí?, para este tiempo.
0: Así es. Así que yo creo que eso también es muy valiosísimo. Y sobre todo, recuerden, las heridas que estamos encontrando, no les teman. Hay que verlas de frente, hay que evaluarlas e irlas sanando. Si usted no sabe cómo, busque a alguien que lo acompañe. Dentro de usted está todo.
1: Toda su medicina.
0: Sí, todo. Usted es su botica. Sí, totalmente. Es su laboratorio. Sí. Pero estamos tan en el afuera que queremos que alguien venga de fuera y nos sane.
1: Nos resuelva.
0: Pero hay que buscar ese espacio. Silencio. Hay algunos que buscan el silencio en la luz. A mí me encanta buscar el silencio en la oscuridad, sobre todo a las 4, 5 de la mañana.
1: De la mañana.
0: Me encanta, a mí me llena todo eso. No sé, yo me enchufo, ¿sí? Y muy bien, y todo funciona. Hasta la presión se me regula. Fíjense nada más. Justo. Nada más meditando, porque de repente andamos con la presión a tope, pero volvemos, claro que están los laboratorios y están los aparatos. No nos vamos a los vamos a eliminar. Usted haga todo su ritual y ahora sí, chéquese la presión.
1: Por favor.
0: Y verá, se regula.
1: Por
0: inmediatamente.
1: Favor.
0: Todo está dentro y todo está conectado. Nadie está solo, ¿sí? Fíjense bien, si usted requiere de ayuda de un profesional, un terapeuta, ir a un laboratorio, ir incluso al campo, a su jardín, pues también aquí está nuestra amiga
1: con
0: terapeuta,
1: todo el amor.
0: ¿Sí? Decir, me gustaría aprender más. Aquí tenemos a Ángeles y a otras personas aquí en Piedras Negras que nos vienen a recordar, ¿sí?, lo que se nos había olvidado, ¿sí?, nuestras raíces mexicanas, ancestrales, y que hemos estado cerca de ellos y vemos que hay muchísimo desconocimiento, pero que hay también mucha riqueza. Así que al ratito platicamos qué otras actividades hay. Nos vamos a ir un corte y volvemos. 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

0: Pues bueno, limpiamos una herida.
1: Continuamos aquí en Abrazando la Vida. Y de una u otra manera estamos aprendiendo mucho. Y me gusta utilizar la palabra recordar, porque el prefijo re y cordis es volver al corazón, volver al centro. Yo creo que eso sería lo importante que pues hay que hacerlo, ¿verdad? Con una conciencia, con calma, con tranquilidad,
0: pausa,
1: sin prisas, ¿sí? Al ritmo de su respiración. Iba a decir al ritmo de las olas del mar, pero pues, mar.
0: Bueno, ahorita con, al ritmo de las olas del río, porque tenemos mucha agua,
1: sí,
0: en el río.
1: Sí, hasta con las pelotas estas que van por ahí. Yo creo que también sería importante. Al ritmo de la respiración o al ritmo del latido de su corazón, también si tiene posibilidades de tener un audio, escuche música prehispánica.
0: Por favor.
1: Sí, tambores, palo de lluvia, todas estas flautas hechas de barro, todo eso de sonidos naturales, de cueros, de semillas, de madera, de agua, nos conectan con el latido del corazón y con el latido de la tierra.
0: Definitivamente.
1: Que también está sufriendo mucho la tierra.
0: Por favor, sí, regresemos a esas actividades. Uh-huh. Quería compartirle ahorita donde nos dice regresamos a estas esencias, regresamos a nosotros, a nuestra medicina interna, y volteamos a ver al sol, ¿no? Volvemos a, buscamos un norte, el norte es el sol. Dices, uh-huh, ¿dónde está el sol? Para saber para dónde están las otras direcciones, sí, ¿no? Aquí está el este, entonces ya sé para dónde queda todo lo demás.
1: Sí.
0: Sí, agarramos luz, y hay un canto ancestral que dice, yo quiero vivir como las águilas, parado de frente y de cara al sol. Yo quiero vivir como las águilas, es el tiempo que el verano y que la canícula invita a abrir las alas, uh-huh, abrazarnos, ¿sí? Porque hace calor, no hasta para allá, ¿no? Uh-huh. O sea, porque hace calor nos abrazamos, ¿no? Extendemos nuestras alas y nos abrazamos a nosotros mismos también en este tiempo, ¿sí? Abrazamos este calor que somos, esta sabiduría que somos, esta infinita presencia, dice la ancestralidad y ahora dice la ciencia también, que somos polvo de estrellas, ¿sí? Uh-huh. Somos estas estrellas que se comunican unas con otras y hacemos estas redes de amor, de apoyo, de sanación, de equilibrio, y a veces el soltarnos, ¿sí?, lo que se va, bien decía el profe, lo que se va limpia y da oportunidad a la transformación.
1: Claro.
0: Entonces, gracias por los que se van y hacen transformación, y gracias por los que dejaron espacio para que vinieran otros a regenerar la tierra, a regenerar la semilla, a dar nueva palabra, a dar nueva luz, a traer nueva medicina. Entonces, gracias también al movimiento que trae este,
1: claro,
0: verano, sí, este calor, esta vitalidad, este olinteo, infinito movimiento.
1: Sí. Oye, pues ya mira, hicimos resonancia. Hay una Citlali, hay una estrella, Citlali, sí. Vargas. Dice, excelente tema, la naturaleza tiene todo lo que necesitamos, pero si no sabemos lo que necesitamos, no sabemos qué tomar de ella.
0: Definitivamente, aunque nos esté dando manos llenas.
1: Uh-huh. Sí. Yo creo que esto sería, ahorita me quedé con la palabra de abrazar. El abrazo nos da pertenencia, ¿sí? E incluso he visto personas que han cometido crímenes y están sufriendo mucho, y a veces están heridos en una cama de un hospital, y me dicen, tóqueme la cabeza y hágame piojito. O sea, hágame sentir que pertenezco todavía. ¡Ay, pues qué bárbaros! Y bueno, les tengo muy buenas noticias a las chicas del Cherry, ¿sí? Voy para allá. Ahorita saliendo
0: ya
1: de aquí.
0: Nos vemos.
1: Voy para allá. Sí, voy, ya me esperan. Sí, ya voy a estar 2 días ahí con ellas. Es una manera de abrazarme abrazando.
0: Justo.
1: Qué bonito, ¿verdad? Porque si tenemos unos días libres de descanso, pues hay que compartirlo también con aquellas personas que están por ahí esperándonos. A veces los tenemos en las calles, ¿sí? Tenemos migrantes, tenemos enfermos mentales, tenemos personas tristes. Una sonrisa, por ahí me han dicho, tú ahorita que mencionabas la sonrisa, a veces una sonrisa quita el pensamiento de eliminar su vida. O sea, decir, me vio tan bonito y me hizo sentir tan padre que por lo menos alguien me vio. Y cuando alguien me ve, me hace sentir persona. O sea, que sigo vivo.
0: Sí.
1: Nada más eso.
0: Es una luz en el camino. Le mando un saludo al muchacho de la farmacia que está, no quiero dar marcas, ajá, pero sabrá quién es, porque es su forma, su luz, ¿no? Es su energía solar. Hola, buenos días, ¿cómo estás? ¿Qué tal tu día?
1: Ah, qué bonito.
0: Qué maravilla.
1: Claro. ¿No?
0: Y termina de atenderte. Que te vaya maravillosamente, ten un día excelente. Y escucho cómo recibe a los que van entrando. Hola, ¿qué tal? ¿Cómo están? Bienvenidos. Hace calor afuera, pasen. Pasen. Es un gozo que dices, bueno, voy, sí, ni quiero nada, pero voy a ir. Nada más, sí, quiero un poquito de su luz. Ajá. Sí, así que gozo, porque a veces entras a cualquier lugar y el buenos días y nadie te contesta. Buenas eso, tardes, sí, y tienes que remarcarles el buenos días. Sí, es, y no sabes
1: si hay alguien vivo por ahí, buenos
0: si
1: días.
0: Si hay alguien vivo ahí adentro.
1: Ahora sí, como la escena del Titanic. Días. ¿Hay alguien ahí?
0: ¿Hay alguien vivo aquí? Sí,
1: sí. Yo todos los días tengo esa práctica, y me río de mí mismo porque digo, voy a volver a saludar, aunque no me vuelva a contestar.
0: Por favor.
1: Pero ya por lo menos ya alguien contesta. Pero sí, es como la gotita, ¿no? Insistir. La cultura no se transforma con un programa. La cultura es a través del tiempo, a través del amor, el del incluir, ¿sí? No de excluir ni de criticar, simplemente acompañar. Y sobre todo siempre va a haber personas que nos puedan permitir. Recuerden que también cuando uno conecta con el sol, con la vida, conecta con la abundancia, ¿sí? Justo. Hasta un vasito con agua, ¡guau! ¡Qué ricura! Y lo mencionabas tú en un programa anterior, a veces damos por hecho de que pues el agua la saco y ya.
0: Y ya está.
1: No, pero toda la gente que trabaja, que está haciendo esfuerzo y que está dando su vida para que esa agua llegue a mí, ¿sí? Yo creo que eso también es muy valioso, verlo desde la máxima dimensión de la gratitud. Y siempre recuerdo a la doctora Betty Ho, cuando la hoja de lechuga llega a mi mesa, cuántas noches, cuántas estrellas, cuántas gotas, sí,
0: cuántas lunas,
1: cuántas nubes, todo lo que ha pasado, y aquí está la suma para que yo me alimente de ella.
0: Tlazucamati, gracias por eso, sí, definitivamente. Es. Los abuelos, ¿no? Que son nuestro gran sol también. Uh-huh. Y recordaba la gratitud de mi abuela cuando daba las gracias por los alimentos, y decíamos, ay, se nos va a enfriar, porque es gracias a la lluvia, gracias a las manos, gracias a los hombres, gracias a quien cultivó, gracias a quien levantó, gracias al sudor, que también tengan comida en su mesa, que no les falte, y era pues una abundancia, ¿sí? Claro. De su rezo, porque definitivamente habían pasado muchos procesos para que eso pudiera estar en la mesa.
1: Así es.
0: Entonces, gratitud dentro de de esta gran energía de verano, así de calor es, hacia adentro.
1: Y pues muchísimas gracias a ti
0: con
1: por estar
0: amor,
1: aquí.
0: Con todo el amor, profe, gracias.
1: Así que busquen por ahí Casa de Ángeles.
0: Casa de Ángeles, aquí estamos, tenemos ceremonia de fuego este viernes. Quien tenga curiosidad de qué, de cómo, por qué, pues ya saben, a seguirnos en nuestras redes.
1: Muy bien, si no, sigan ahí mis redes, yo paso
0: y
1: todo.
0: Y ahí pasa la información el profe.
1: Ok, sí. Bueno, pues se les agradece mucho su preferencia. Esto ha sido todo por hoy. Esto fue
0: Abrazando la vida.
1: Cuídense mucho, disfrute todo. Bye, bye.
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4: Esperamos un cielo completamente soleado y caluroso, temperaturas muy elevadas, máxima de los 37 grados con una sensación de hasta los 40 grados. El viento estará soplando del sureste a 10 kilómetros por hora. Para esta noche la mínima desciende a los 24 grados con el cielo completamente despejado. Para mañana lo mismo, calor 37 como máximo y la mínima en los 23 grados con una sensación de hasta los 41 grados. Para el próximo miércoles 38 como máxima y la mínima en los 26 grados.
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4: Esta es la información. La Dirección de Protección Civil Municipal emitió un comunicado este domingo en el que informa que se mantiene bajo vigilancia la evolución de la depresión tropical número 2, que podría convertirse en la tormenta tropical Berta en las próximas horas. Se prevé que toque tierra la tarde de lunes con vientos de entre 50 y 80 kilómetros por hora, pero se espera que entre el jueves y el viernes se localice justo sobre el centro y sur de Texas. De ahí las probabilidades de lluvias que estarían pronosticadas a partir de este próximo fin de semana. Más de 153 rescates y arriba de 92 evacuaciones son las que el Departamento de Guardabosques de Texas ha realizado en las inundaciones que afectaron a 15 condados, entre los que se incluye el condado de Maverick. Los auxilios que proporcionaron los agentes fueron más que oportunos porque ayudaron a que ciudadanos atrapados en sus viviendas inundadas salvaran sus vidas tras las torrenciales lluvias de la semana pasada. Entre los condados en los que tuvieron que intervenir se encuentran el de Bandera, Comal, Crockett, Dimmitt, Edwards, Frio, Kerr, Uvalde, Valverde, Zavala y Maverick, todos ellos con declaratoria de desastre. Luego de alcanzar un gasto que fácilmente rebasó los 1,000 metros cúbicos por segundo, el caudal del río Bravo irá disminuyendo de manera gradual en los próximos días. Así lo declaró el coordinador regional de Protección Civil del Estado, Francisco Contreras Obregón, quien estableció que esto es si no se siguen presentando lluvias en el sur de Texas, que es de donde se alimentan diversos ríos y arroyos que desembocan en el río Bravo. Luego de la reunión que sostuvieron autoridades municipales, en donde se abordó la necesidad de una actualización del Atlas de Riesgo, el municipio se encuentra en el análisis de las propuestas presentadas por algunas empresas particulares. Gibran González, director de Obras Públicas, indicó que el estudio deberá enfocarse en temas hidrológicos, ya que Piedras Negras se encuentra ubicada en un punto geográfico con altos riesgos de inundaciones dentro de la mancha urbana. Será hasta la primera semana del mes de agosto cuando el alcalde retome el diálogo con los habitantes de las colonias que resultaron afectadas por las inundaciones del pasado 15 de junio, luego de que las lluvias obligaran a posponer las que se tenían agendadas. El alcalde Jacobo Rodríguez informó que las reuniones se realizarán del 7 al 11 de agosto y permitirán presentar a los ciudadanos los anteproyectos que actualmente prepara la Dirección de Obras Públicas. Esta ha sido una producción para Radio Zócalo Noticias. Le ha informado Miguel Ángel Pérez Ruiz.
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Wild Thing, lo que escuchamos a través del 100.9 Back FM, Tan Luck, fue lo que escucharon ahorita, algo de 1989, de finales de los 80, esa gran década musical, por supuesto muchos éxitos en cada una de las décadas, todos los años, pero creo que la de los 80, como que fue algo en especial, ¿no? Fue algo en especial, la verdad, que rompió los moldes, los estereotipos. Son 9 minutos rebasando las 10 de la mañana. Vamos a continuar con más. Viene a continuación algo de ZZ Top para seguir prendidos en esta mañana con música noventera en esta la estación retro.

Justo son 10 de la mañana con 14 minutos. Tenemos una temperatura y ya empieza a calentar. Les decía que iba a estar caliente la semana. Bueno, tenemos ya al momento, fíjense, las 10 de la mañana con 14, 27 grados Celsius en la temperatura, 81 Fahrenheit. Esperamos máxima de 37, mucho sol y mucho calor para este inicio de semana. Y continuamos con más música. Viene a continuación del 83 Holiday, Madonna por Back Fam.

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1: En un día como hoy, pero de
2: 20 de julio. 1945. Nace la cantante americana Kim Carnes, quien en 1981 llegó al número uno con Betty Davis Eyes. Nace en Autlán, Jalisco, el guitarrista Carlos Santana. En 1999, su tema Smooth pasó 11 semanas en el número 1. Ganó 8 Grammys con su álbum Supernatural en el 2000.

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0: 10:38, 22 minutos entonces para que sean las 11 de la mañana. Lleguemos a la antesala del mediodía. Continuamos con 27 grados Celsius, ¿eh? 27 grados Celsius. Y todavía no son ni las 11. Así que ahí le encargo. Esperamos máxima de 37. Es obvio, ayer se sentía en serio muy caliente. Y bueno, con una máxima esperada de 37 a la sombra. Entonces es obvio que vamos a rebasar una sensación térmica de 40 grados. Tómelo en cuenta porque así va a estar hoy lunes, mañana martes, próximo miércoles y jueves también. Para el viernes, ligera probabilidad de lluvias. Manténgase al tanto, al pendiente. Saludos, está mandando mensaje mi comadre Sandra. Dice, hello otra vez. Es que ella nada más escucha la radio cuando se trepa ahí al ¿cómo se llama? Al carro este que trae, al Tesla. Cuando se sube al Tesla, mi comadre, luego el comando Tesla, prende el radio Pomback FM. Entonces ahí es cuando nos va escuchando. Dice, una rolita, compadre. Pues dime cuál, comadre, porque ya voy a continuar. Voy a poner por lo pronto algo de... A ver, ¿qué es lo que tenemos por aquí? Antes del último corte va a sonar algo de Blondie, Raptor, lo que viene enseguida de 1981. Y ya nos está escribiendo ahí qué canción quiere. Vamos entonces con la melodía. Usted también manténgase en contacto, aunque no sea mi comadre, al 878. A ver, vamos a ver, porque aquí me le movieron al nuevo número. El número del WhatsApp, el nuevo, porque tenemos nuevo número telefónico para que lo vaya agendando si no lo tenía. Es el 878-114-6895. Para mensajitos de WhatsApp, el 878-114-6895. Y la línea telefónica abierta y disponible en cabina es el 783-9641. Este último solo para llamadas. Y vamos, les decía, con algo de Blondie.
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0: 10:46. Vamos a ir a corte de una vez. Vamos a ir a corte comercial porque acá el Windows 95 todavía me anda buscando lo que me pidió mi comadre. Y ahorita le traemos algo para complacer antes de que se baje del Tesla. Vamos a corte, regresamos con más de la buena música aquí en la estación Retro.
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0: Vamos a escuchar enseguida algo de Adele que nos está pidiendo mi comadre. No podemos poner algo muy nuevo, entonces vamos a poner algo de los inicios de esta gran cantante. Una canción que escribió ella misma y que fuera con la que aperturaron su primer disco. Entonces, vamos a escuchar enseguida algo de Adele aquí a través de Back FM de 2008, para que os digan, es muy nueva. Bueno, de 2008 casi ya están cumpliendo 20 años de haber salido a la luz este tema.

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4: Hoy esperamos un cielo completamente soleado y caluroso, temperaturas muy elevadas, máxima de los 37 grados con una sensación de hasta los 40 grados. El viento estará soplando del sureste a 10 kilómetros por hora. Para esta noche la mínima desciende a los 24 grados con el cielo completamente despejado. Para mañana lo mismo, calor 37 como máximo y la mínima en los 23 grados con una sensación de hasta los 41 grados. Para el próximo miércoles 38 como máxima y la mínima en los 26 grados.
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4: Esta es la información. Elementos de la Fiscalía General del Estado y las autoridades de los tres niveles de gobierno realizaron un nuevo cateo. Ahora a una vivienda en la calle Catarino Ríos 917 de la colonia Hacienda La Laja. Tras reportes por venta de droga en este lugar, no se han dado mayores detalles durante el operativo, pero fueron asegurados varios narcóticos como marihuana y cristal, sin personas detenidas, ya que quienes habitaban esta vivienda lograron darse a la huida. Dos sujetos a bordo de un automóvil Chevrolet Cruze desmantelaron un domicilio en construcción ubicado en la calle Aduana de la colonia Burócratas, en hechos que quedaron evidenciados en las cámaras de vigilancia cercanas. Las imágenes muestran cuando los responsables se están llevando el cableado eléctrico y las puertas de la casa, además de ocasionar daños en este lugar, hecho que fue detectado por el mismo propietario, Óscar de la Garza Jiménez. José Gerardo Garza Rubio, de 29 años de edad, residente de la colonia Bravo, resultó con una lesión en el abdomen después de que fuera atacado en una riña campal registrada la mañana de ayer domingo sobre la calle industrial del mencionado sector. La víctima tuvo que ser llevado de urgencias al hospital Chavarría, donde ahí se le atendió de una herida de 10 centímetros de profundidad y es reportado como delicado mientras las autoridades ya iniciaron con las investigaciones. Casos por separado, dos mujeres fueron ingresadas a clínicas de la localidad luego de haber intentado quitarse la vida, mientras que otra persona más llegó a un templo cristiano para pedir apoyo ya que intentaba cortarse la existencia. Ana María N., de 35 años de edad, fue estabilizada en su estado de salud tras haber ingerido una alta dosis de medicamentos, mientras que el hospital Chavarría ingresó a Ángela N., de 22 años, quien también había tomado varios fármacos. Asimismo, otro reporte tuvo lugar en la calle Zapó Pan de la colonia Buenavista Norte, donde Moisés N., de 30 años de edad, acudió a un templo religioso entre lágrimas al decir que pretendía terminar con su vida. Santiago Alejandro N., de apenas 2 añitos de edad, fue ingresado de urgencias a un hospital de la localidad después de ingerir medicamentos.

Son las 11:15 ahora, 11:15 en la antesala del mediodía del lunes. Vamos a continuar con una rolita más. ¿Alcanzamos a tocar algo más todavía? Vamos a ir con esto de Greg King Band. Jeopardy, lo que va a sonar enseguida de 1983 a continuación por Pike FM, antes del primer corte de esta hora.

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1: En un día como hoy, pero de
2: 20 de julio, 1945. Nace la cantante americana Kim Carnes, quien en 1981 llegó al número uno con Betty Davis Eyes. Nace en Autlán, Jalisco, el guitarrista Carlos Santana. En 1999, su tema Smooth pasó 11 semanas en el número 1. Ganó 8 Grammys con su álbum Supernatural en el 2000.

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11:41, 19 minutos entonces para que sea ya mediodía de lunes. Estamos a punto de llegar a la mitad del lunes. Tanto que les pese la levanta. Uno que se levanta a las 4 de la mañana, no, no, ustedes que entran a las 8 o 9 no tienen perdón de Dios. Ay, que la levantada, ay, que sí, que es bien temprano. No, hombre, ya en un abrir y cerrar de ojos vamos a llegar ya al mediodía de lunes, así que ya prácticamente nos lo vamos a echar a la bolsa. Todavía le queda vida, prácticamente la mitad del día, pero ya va de gane. Vamos a continuar con más de la buena música. 11:42 ahora, 18 para que sean las 12. La temperatura al momento, la temperatura increciendo de 27. En un pestañeo brincamos a los 29 grados Celsius, 84 Fahrenheit, pero ya con una sensación térmica rebasando los 30 grados. Esperamos máxima de 37, mínima de 24 para la noche. Vamos a continuar con algo de los 2000s, de 2006 para ser más exacto, Lithium, Evanescence, enseguida a través de Back FM.

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1: En Radio Zócalo son las 12 del día. Es la hora del Ángelus. El ángel del Señor anunció a María y concibió por obra del Espíritu Santo.
2: He aquí la esclava del Señor. Hágase en mí según tu palabra.
1: Y el Verbo se hizo carne y habitó entre nosotros. 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

0: que podría convertirse en la tormenta tropical Berta en las próximas horas. Se prevé que toque tierra la tarde de lunes con vientos de entre 50 y 80 kilómetros por hora, pero se espera que entre el jueves y el viernes se localice justo sobre el centro y sur de Texas. De ahí las probabilidades de lluvias que estarían pronosticadas a partir de este próximo fin de semana. Más de 153 rescates y arriba de 92 evacuaciones son las que el Departamento de Guardabosques de Texas ha realizado en las inundaciones que afectaron a 15 condados, entre los que se incluye el condado de Maverick. Los auxilios que proporcionaron los agentes fueron más que oportunos porque ayudaron a que ciudadanos atrapados en sus viviendas inundadas salvaran sus vidas tras las torrenciales lluvias de la semana pasada. Entre los condados en los que tuvieron que intervenir se encuentran el de Bandera, Comal, Crockett, Dimmitt, Edwards, Frio, Kerr, Uvalde, Valverde, Zavala y Maverick, todos ellos con declaratoria de desastre. Luego de alcanzar un gasto que fácilmente rebasó los 1,000 metros cúbicos por segundo, el caudal del río Bravo irá disminuyendo de manera gradual en los próximos días. Así lo declaró el coordinador regional de Protección Civil del Estado, Francisco Contreras Obregón, quien estableció que esto es si no se siguen presentando lluvias en el sur de Texas, que es de donde se alimentan diversos ríos y arroyos que desembocan en el río Bravo. Luego de la reunión que sostuvieron autoridades municipales en donde se abordó la necesidad de una actualización del Atlas de Riesgo, el municipio se encuentra en el análisis de las propuestas presentadas por algunas empresas particulares. Gibran González, director de Obras Públicas, indicó que el estudio deberá enfocarse en temas hidrológicos, ya que Piedras Negras se encuentra ubicada en un punto geográfico con altos riesgos de inundaciones dentro de la mancha urbana. Será hasta la primera semana del mes de agosto cuando el alcalde retome el diálogo con los habitantes de las colonias que resultaron afectadas por las inundaciones del pasado 15 de junio, luego de que las lluvias obligaran a posponer las que se tenían agendadas. El alcalde Jacobo Rodríguez informó que las reuniones se realizarán del 7 al 11 de agosto y permitirán presentar a los ciudadanos los anteproyectos que actualmente prepara la Dirección de Obras Públicas. Esta ha sido una producción para Radio Zócalo Noticias. Le ha informado Miguel Ángel Pérez Ruiz.
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Hola, hola, excelente tarde de este maravilloso, maravilloso inicio de semana. Mis Buckers, excelente lunes para todos ustedes. Mi nombre es Anto y como ya lo saben, o a quienes no, los voy a estar acompañando hasta que se nos hagan las 3 de la tarde. Hora bendita porque es la hora del arribo aquí a la casa de los chavorrucos para poder ir disfrutando de lo mejor de los clásicos que te presentamos aquí a través del 100.9 de tu radio, donde vas a escuchar solamente temas que vas de los 60s al 2010. Estrictamente en inglés, por ahí tenemos unas mezclas de ritmos bastante peculiares, así que espero que tú lo vayas a disfrutar, como por ejemplo, de momento que vas a escuchar a The Cold Girls con Funk Boutique, y que siempre voy a estar esperando a que te comuniques conmigo para que me digas si era lo que querías escuchar o qué quieres escuchar. Lo único que tienes que hacer es mandarme tu mensajito al WhatsApp, que ya lo tenemos disponible, 878-114-6895.

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7: Un momento, ANSPAC. Si educas tu voluntad, especialmente tú, joven, mediante pequeños vencimientos, la fortalecerás y evitarás caer en el abuso de sustancias y otro tipo de adicciones. Sé fuerte cuando te sientas débil, valiente cuando tengas miedo. No te dejes ganar por la impotencia y la desesperación. Tu fortaleza hará que camines con esperanza en el corazón y nunca caminarás solo. Este fue un momento, ANSPAC.
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1: En un día como hoy, pero de
2: 20 de julio, 1945. Nace la cantante americana Kim Carnes, quien en 1981 llegó al número uno con Betty Davis Eyes. Nace en Autlán, Jalisco, el guitarrista Carlos Santana. En 1999, su tema Smooth pasó 11 semanas en el número 1. Ganó 8 Grammys con su álbum Supernatural en el 2000.

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12:46. Eso fue Paul McCartney con Band of the Round. Y vamos a continuar con mucho más. Esto todo es para ti, para que disfrutes el día de hoy. Nada más déjame contarte una cosa, y es que ya sabíamos que también la temperatura no iba a ser la más amable el día de hoy. Después de días de lluvia, claro que teníamos que apagarlo. Tenemos en este momento 33 grados Celsius y adivina qué, sensación térmica de 42. ¡Qué terror! ¡De pánico! Esperemos que los próximos días nos traten mejor, porque en realidad esto está terrible. El día de mañana, martes, una máxima de 40 grados nos espera, una mínima de 23. Ya sabemos que siempre la sensación térmica va por ahí algunos graditos mayores.

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A 5 minutos, nada más para que empiece a ser la 1. 5 minutos, escasos, ¿eh? Aquí vamos a escuchar a Chris Cross con Jump y vamos a darle el giro drástico. Como ustedes saben que aquí en la casa de los chavorrucos sabemos hacerlo y es para escuchar a Aerosmith con Jump.

0: y bendito es el fruto de tu vientre, Jesús. Santa María, Madre de Dios, ruega por nosotros, los pecadores, ahora y en la hora de nuestra muerte. Amén.
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5: Para hoy esperamos un cielo completamente soleado y caluroso. Temperaturas muy elevadas, máxima de los 37 grados con una sensación de hasta los 40 grados. El viento estará soplando del sureste a 10 kilómetros por hora. Para esta noche la mínima desciende a los 24 grados con el cielo completamente despejado. Para mañana lo mismo, calor 37 como máximo y la mínima en los 23 grados con una sensación de hasta los 41 grados. Para el próximo miércoles 38 como máxima y la mínima en los 26 grados.
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5: Esta es la información. Elementos de la Fiscalía General del Estado y las autoridades de los tres niveles de gobierno realizaron un nuevo cateo, ahora a una vivienda en la calle Catarino Ríos 917 de la colonia Hacienda La Laja. Tras reportes por venta de droga en este lugar, no se han dado mayores detalles durante el operativo, pero fueron asegurados varios narcóticos como marihuana y cristal, sin personas detenidas, ya que quienes habitaban esta vivienda lograron darse a la huida. Dos sujetos a bordo de un automóvil Chevrolet Cruze desmantelaron un domicilio en construcción ubicado en la calle Aduana de la colonia Burócratas, en hechos que quedaron evidenciados en las cámaras de vigilancia cercanas. Las imágenes muestran cuando los responsables se están llevando el cableado eléctrico y las puertas de la casa, además de ocasionar daños en este lugar, hecho que fue detectado por el mismo propietario, Óscar de la Garza Jiménez. José Gerardo Garza Rubio, de 29 años de edad, residente de la colonia Bravo, resultó con una lesión en el abdomen después de que fuera atacado en una riña campal registrada la mañana de ayer domingo sobre la calle industrial del mencionado sector. La víctima tuvo que ser llevado de urgencias al hospital Chavarría, donde ahí se le atendió de una herida de 10 centímetros de profundidad y es reportado como delicado mientras las autoridades ya iniciaron con las investigaciones. En casos por separado, dos mujeres fueron ingresadas a clínicas de la localidad luego de haber intentado quitarse la vida, mientras que otra persona más llegó a un templo cristiano para pedir apoyo ya que intentaba cortarse la existencia. Ana María N., de 35 años de edad, fue estabilizada en su estado de salud tras haber ingerido una alta dosis de medicamentos, mientras que el hospital Chavarría ingresó a Ángela N., de 22 años, quien también había tomado varios fármacos. Asimismo, otro reporte tuvo lugar en la calle Zapata Popan de la colonia Buenavista Norte, donde Moisés N., de 30 años de edad, acudió a un templo religioso entre lágrimas al decir que pretendía terminar con su vida. Santiago Alejandro N., de apenas 2 añitos de edad, fue ingresado de urgencias a un hospital de la localidad después de ingerir medicamento de manera accidental, por lo que fue sometido a un lavado gástrico. El menor quedó bajo observación médica mientras que la trabajadora social del hospital notificó del hecho a la Procuraduría de los Niños, Niñas y la Familia, el PRONIF, quien se encargará de todas las investigaciones. Esta ha sido una producción para Radio Zócalo Noticias. Le ha informado Miguel Ángel Pérez Ruiz.
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amigos, eso fue su estudio con Phil Collins. Así comenzamos con esta segunda hora que tú y yo compartimos. Y te andaba dando las buenas noticias hace un momento. Las malas noticias, perdón, porque estas no son buenas. El día de mañana alcanzamos una máxima de 40 grados Celsius, una mínima de 23. Claro, con sol y caluroso. Igualmente para el día miércoles, jueves y viernes. Después para el día sábado, 37 grados Celsius como máxima, mínima de 24. Y la triste noticia, son 55% en probabilidades de lluvia. Y tú dirás, Anto, es mucha probabilidad de lluvia, va a estar shawosho. Déjame decirte que no. Es así como vienen los bochornos, la humedad intensa de la ciudad de Piedras Negras, que está, la verdad, bastante desagradable.

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1: En un día como hoy, pero de
2: 20 de julio.
3: 1945. Nace la cantante americana Kim Carnes, quien en 1981 llegó al número uno con Betty Davis Eyes. Nace en Autlán, Jalisco, el guitarrista Carlos Santana. En 1999, su tema Smooth pasó 11 semanas en el número 1. Ganó 8 Grammys con su álbum Supernatural en el 2000.

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Ahí está, 1:42. Acabas de escuchar You Can Break My Heart, porque ustedes saben que aquí somos un poquito dramas, ¿eh? Y los dramas normalmente son los días martes y miércoles, pero hoy se nos filtró un poquito nada más. Vamos a escuchar a Nas Double, eso ya como nombre y es My Life. Mi nombre es Anto, me quedo contigo hasta las 3, así que no le cambies. Pero aún así te voy a invitar a que te comuniques conmigo. 878-114-6890.

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5: Para hoy esperamos un cielo completamente soleado y caluroso. Temperaturas muy elevadas, máxima de los 37 grados con una sensación de hasta los 40 grados. El viento estará soplando del sureste a 10 kilómetros por hora. Para esta noche la mínima desciende a los 24 grados con el cielo completamente despejado. Para mañana lo mismo, calor 37 como máximo y la mínima en los 23 grados con una sensación de hasta los 41 grados. Para el próximo miércoles 38 como máximo y la mínima en los 26 grados.
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5: Esta es la información. La Dirección de Protección Civil Municipal emitió un comunicado este domingo en el que informa que se mantiene bajo vigilancia la evolución de la depresión tropical número 2, que podría convertirse en la tormenta tropical Berta en las próximas horas. Se prevé que toque tierra la tarde de lunes con vientos de entre 50 y 80 kilómetros por hora, pero se espera que entre el jueves y el viernes se localice justo sobre el centro y sur de Texas. De ahí las probabilidades de lluvias que estarían pronosticadas a partir de este próximo fin de semana. Más de 153 rescates y arriba de 92 evacuaciones son las que el Departamento de Guardabosques de Texas ha realizado en las inundaciones que afectaron a 15 condados, entre los que se incluye el condado de Maverick. Los auxilios que proporcionaron los agentes fueron más que oportunos porque ayudaron a que ciudadanos atrapados en sus viviendas inundadas salvaran sus vidas tras las torrenciales lluvias de la semana pasada. Entre los condados en los que tuvieron que intervenir se encuentran el de Bandera, Comal, Crockett, Dimmitt, Edwards, Frío, Kerr, Uvalde, Valverde, Zavala y Maverick, todos ellos con declaratoria de desastre. Luego de alcanzar un gasto que fácilmente rebasó los 1,000 metros cúbicos por segundo, el caudal del río Bravo irá disminuyendo de manera gradual en los próximos días. Así lo declaró el coordinador regional de Protección Civil del Estado, Francisco Contreras Obregón, quien estableció que esto es si no se siguen presentando lluvias en el sur de Texas, que es de donde se alimentan diversos ríos y arroyos que desembocan en el río Bravo. Luego de la reunión que sostuvieron autoridades municipales en donde se abordó la necesidad de una actualización del Atlas de Riesgo, el municipio se encuentra en el análisis de las propuestas presentadas por algunas empresas particulares. Gibran González, director de Obras Públicas, indicó que el estudio deberá enfocarse en temas hidrológicos, ya que Piedras Negras se encuentra ubicada en un punto geográfico con altos riesgos de inundaciones dentro de la mancha urbana. Será hasta la primera semana del mes de agosto cuando el alcalde retome el diálogo con los habitantes de las colonias que resultaron afectadas por las inundaciones del pasado 15 de junio, luego de que las lluvias obligaran a posponer las que se tenían agendadas. El alcalde Jacobo Rodríguez informó que las reuniones se realizarán del 7 al 11 de agosto y permitirán presentar a los ciudadanos los anteproyectos que actualmente prepara la Dirección de Obras Públicas. Esta ha sido una producción para Radio Zócalo Noticias. Le ha informado Miguel Ángel Pérez Ruiz.
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Ahí está Cool on the Gang con Jen Down on It, un excelente tema que nos hizo viajar, hacer un down throwback al 1982. ¿Quién nació en el 82 aquí? Esta es tu canción, eso es lo que sonaba cuando tú andabas dando tu primer chillido. Así sonaba ese hospital, hermoso o hermosa. Vamos a escuchar a Sting con el tema Desert Rose. Por ahí yo no me puedo meter, yo nací un añito después, pero también puede ser tu canción. Disfrútalo muchísimo, mi nombre es Santo, me quedo contigo hasta las 3. No le cambies, disfruta de los clásicos y sigamos haciéndonos compañía.

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1: En un día como hoy, pero de...
2: 1945. Nace la cantante americana Kim Carnes, quien en 1981 llegó al número uno con Betty Davis Eyes. Nace en Autlán, Jalisco, el guitarrista Carlos Santana. En 1999, su tema Smooth pasó 11 semanas en el número 1. Ganó 8 Grammys con su álbum Supernatural en el

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Bookwalker, 5 minutitos, bien escasos, bien escasos para que sean ya las 3 de la tarde. Así que llegó el momento en que tú y yo, como siempre, a estas horas nos tenemos que despedir. Recuerda que nos escuchamos nuevamente en punto de las 5 de la tarde y que ahora te quedas en la gran compañía de Frida González disfrutando de su gran programa también. Chavos rucos, no tan rucos, mientras yo me despido con el Tennessee. Mi nombre es Anto, fue un placer acompañarte en esta mi primera parte de

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4: Para hoy esperamos un cielo completamente soleado y caluroso. Temperaturas muy elevadas, máxima de los 37 grados con una sensación de hasta los 40 grados. El viento estará soplando del sureste a 10 kilómetros por hora. Para esta noche la mínima desciende a los 24 grados con el cielo completamente despejado. Para mañana lo mismo, calor 37 como máximo y la mínima en los 23 grados con una sensación de hasta los 41 grados. Para el próximo miércoles 38 como máximo y la mínima en los 26 grados.
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4: Esta es la información. Elementos de la Fiscalía General del Estado y las autoridades de los tres niveles de gobierno realizaron un nuevo cateo. Ahora a una vivienda en la calle Catarino Ríos 917 de la colonia Hacienda La Laja. Tras reportes por venta de droga en este lugar, no se han dado mayores detalles durante el operativo, pero fueron asegurados varios narcóticos como marihuana y cristal sin personas detenidas, ya que quienes habitaban esta vivienda lograron darse a la huida. Dos sujetos a bordo de un automóvil Chevrolet Cruze desmantelaron un domicilio en construcción ubicado en la calle Aduana de la colonia Burócratas, en hechos que quedaron evidenciados en las cámaras de vigilancia cercanas. Las imágenes muestran cuando los responsables se están llevando el cableado eléctrico y las puertas de la casa, además de ocasionar daños en este lugar, hecho que fue detectado por el mismo propietario, Óscar de la Garza Jiménez. José Gerardo Garza Rubio, de 29 años de edad, residente de la colonia Bravo, resultó con una lesión en el abdomen después de que fuera atacado en una riña campal registrada la mañana de ayer domingo sobre la calle industrial del mencionado sector. La víctima tuvo que ser llevado de urgencias al hospital Chavarría, donde ahí se le atendió de una herida de 10 centímetros de profundidad y es reportado como delicado mientras las autoridades ya iniciaron con las investigaciones. Casos por separado, dos mujeres fueron ingresadas a clínicas de la localidad luego de haber intentado quitarse la vida, mientras que otra persona más llegó a un templo cristiano para pedir apoyo ya que intentaba cortarse la existencia. Ana María N., de 35 años de edad, fue estabilizada en su estado de salud tras haber ingerido una alta dosis de medicamentos, mientras que el hospital Chavarría ingresó a Ángela N., de 22 años, quien también había tomado varios fármacos. Asimismo, otro reporte tuvo lugar en la calle Zapopan de la colonia Buenavista Norte, donde Moisés N., de 30 años de edad, acudió a un templo religioso entre lágrimas al decir que pretendía terminar con su vida. Santiago Alejandro N., de apenas 2 añitos de edad, fue ingresado de urgencias a un hospital de la localidad después de ingerir medicamento de manera accidental, por lo que fue sometido a un lavado gástrico. El menor quedó bajo observación médica mientras que la trabajadora social del hospital notificó del hecho a la Procuraduría de los Niños, Niñas y la Familia, el PRONIF, quien se encargará de todas las investigaciones. Esta ha sido una producción para Radio Zócalo Noticias. Le ha informado Miguel Ángel Pérez Ruiz.
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un placer, un gusto estar con ustedes y sobre todo estar con ustedes de regreso. Racita, pues ya te la sabes, hoy es lunes, ¿de qué pachó el fin de semana? De eso vamos a hablar en unos momentos más, así que te invito a que te quedes conmigo y disfrutes de esta estación. Por mientras nos vamos con más música, viene Bryan Adams otra vez de Pac FM.

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1: En un día como hoy, pero de
2: 20 de julio, 1945. Nace la cantante americana Kim Carnes, quien en 1981 llegó al número uno con Betty Davis Eyes. Nace en Autlán, Jalisco, el guitarrista Carlos Santana. En 1999, su tema Smooth pasó 11 semanas en el número 1. Ganó 8 Grammys con su álbum Supernatural en el 2000.

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Son ya las 3 de la tarde con 31 minutos y pues bueno, Rosita, vamos a ver qué pasó durante este fin de semana. Y es que, por ejemplo, una de las cosas de las que hay que hablar y que se robó el reflector de todos fue la final del Mundial 2026. Si bien tocamos este tema en el Día de Deportes, pues en este momento lo que vamos a tocar es el show del medio tiempo. Y es que participaron varios artistas como Madonna, Shakira, BTS, Justin Bieber y Coldplay. Todo esto bajo la dirección artística de Chris Martin, convirtiéndose en uno de los eventos musicales más visto del año. Y muy interesante porque ya se rumora que hasta estos momentos han dejado la vara muy pero muy alta para el show del medio tiempo del Super Bowl. Si les soy muy honesta, sí. Para hacer su primer show de medio tiempo en un mundial, sí estuvo muy bueno. Tiraron la casa por la ventana, también lo reconozco. Y no solo de esto, sino de los dos shows. Me gustó mucho el show de la inauguración, muy mexicano la verdad. Y me gustó mucho el show de la final, muy americano la verdad, muy estilo Estados Unidos, pues donde se estaba jugando esto. Pero, híjole, es que es lo mismo. Yo digo que a veces a los artistas les falta un poquitito más de emoción. No hablamos de Justin Bieber, porque la verdad es que yo siempre que vea Justin Bieber seré feliz. Pero no creo que como tal deje tan alto, porque en esta ocasión, si les soy sincera, también creo que fue un show musical como tal. Y los del Super Bowl ya están siendo más shows de historia. Es decir, te cuentan una historia a través del show de medio tiempo, de la música, de las canciones que eligen, de los escenarios que ponen. Y más allá de solo ser como tal un cantante cantando, válgame la redundancia, cuentan una historia de por medio que acá no hubo. Entonces, son escenarios diferentes, son historias diferentes, pero estará muy interesante ver exactamente si también ya se empiezan a poner un poco más las pilas en el del Super Bowl, porque la verdad es que ya en los últimos nos estaba dejando mucho que desear. ¿Qué les parece si por mientras nos vamos con más música? Continúa a través de Back FM.

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5: Para la tarde de este lunes esperamos cielo soleado y caliente con una máxima temperatura de 38 grados centígrados, equivalentes a los 100 grados Fahrenheit, pero se sentirán 41. 105 grados Fahrenheit y vientos del este cerca de las 5 millas por hora, equivalentes a los 10 kilómetros por hora. Esta noche cielo en su mayor parte despejado con una temperatura mínima en los 24 grados centígrados, 76 grados Fahrenheit, vientos del este cerca de las 5 millas por hora. Este martes, máxima de 38, 101 grados Fahrenheit, se sentirán 41, 105 grados Fahrenheit, mínima de 24, 75 grados Fahrenheit.
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5: Y en la información, tras asegurar que es muy pronto para pensar en las candidaturas para las diputaciones federales, el alcalde Carlos Jacobo Rodríguez afirmó que no es algo en lo que esté pensando, aunque cualquier decisión primero la consultará con su equipo. No obstante, estableció que para todas las posiciones se requieren perfiles serios que le den el debido valor y respeto a cada posición, pero además que ayuden a consolidar el movimiento de la Cuarta Transformación en Piedras Negras y en Coahuila. Asimismo, consideró que también es importante mantener localmente las alianzas que se tienen en el país con el Partido del Trabajo y Partido Verde, que ya han dado resultados en esta frontera, en lugar de fomentar la división interna. Si bien el aumento del caudal del río Bravo, producto de las copiosas lluvias que se presentaron la semana pasada, afectó la calidad del agua que se extrae del afluente, la principal razón de la turbidez es la falta de mantenimiento a la infraestructura. Jorge Alexis González aseguró que entre los problemas que se tienen están los compresores de aire y filtros de arena en la planta potabilizadora 2, válvulas que no cierran, bombas que no funcionan, entre otros más. Una sentencia de cadena perpetua, así como el pago de una multa de 15 mil millones de dólares, impuso el juez Brian Cogan, de la Corte Federal de Brooklyn en Nueva York, al capo mexicano Ismael El Mayo Zambada, cofundador del cártel de Sinaloa. La sentencia culmina la lucha de años del gobierno de Estados Unidos por llevar ante la justicia a Zambada, de 76 años de edad, quien fue arrestado en 2024 después de decir que lo secuestraron en México y lo trasladaron en un avión a Texas. Según los fiscales, Zambada ordenó torturas y planeó asesinatos mientras él y su socio, Joaquín El Chapo Guzmán, convirtieron al cártel en la mayor organización de tráfico de drogas del mundo e inundaron a Estados Unidos con toneladas de ellas. Debido a que es una reservación federal, agentes del FBI apoyan a la policía Kickapoo en las investigaciones en torno al nuevo reporte falso de bomba en las instalaciones del casino de la tribu, aseguró el sheriff Tom Schmerber. El incidente ocurrió el sábado y provocó la movilización de diversas agencias de la ley, siendo el segundo en apenas un par de semanas, por lo que se espera el resultado de las investigaciones para actuar contra los responsables. Tras la audiencia de vinculación a proceso, Fernando N., de 44 años de edad, quedó en prisión preventiva por el delito de feminicidio en grado de tentativa y violencia familiar, indicó Rogelio Gómez Rodríguez, coordinador de Ministerios Públicos. Detalló que el hombre, detenido por elementos de la Agencia de Investigación Criminal el pasado fin de semana, baleó a su pareja, Etel Karina N., de 39, cuando dormía en su domicilio de la calle Yucatán 2111, el 24 de enero del 2021. Un hombre, identificado como Víctor Arnoldo N., de 46 años de edad, se quitó la vida al ahorcarse en el interior de su domicilio, ubicado en el ejido Palomas, municipio de Allende, sin que se hayan precisado las causas de la fatal determinación. El coordinador de Ministerios Públicos, Rogelio Gómez Rodríguez, indicó lo anterior y añadió que elementos de la Agencia de Investigación Criminal tomaron conocimiento de los hechos. José Gerardo Garza Rubio, de 29 años de edad, quien fue lesionado de un certero navajazo en el abdomen la mañana del domingo en la colonia Bravo, fue trasladado a la Clínica México debido a la gravedad de sus heridas. Mientras tanto, y a través de redes sociales, sus familiares señalaron como probable partícipe de los hechos a Edgar Isaac N., por lo que las autoridades mantienen una carpeta de investigación abierta en torno a los hechos. Esa fue una producción de Radio Zócalo Noticias en la voz de Armando López Capeticho.
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Ahora sí, ahí estamos. Oigan, teníamos unas fallitas técnicas. Ya saben, aquí de repente se escucha, de repente no, pero ya estamos aquí. Así que, pues bueno, les comentaba también un poquito acerca de lo que sucedió durante este fin de semana. Fíjense, también dentro del mundo del espectáculo, algunas celebridades llenaron el MetLife Stadium. Entre los asistentes estuvieron Beyoncé, Jay-Z, Rihanna, Tom Cruise, Kylie Jenner, Timothy Chalamet, David Beckham y Mr. Beast, así como otras figuras del entretenimiento. Blake Lively, reapareció públicamente. La actriz asistió a la final del mundial, pues hasta estos momentos es una de sus primeras apariciones públicas recientes, lo que generó pues hasta estos momentos mucho movimiento en las redes sociales. Jay-Z también celebró 3 décadas de carrera. Continuó dando de qué hablar por el cierre de su concierto en su 30º aniversario, donde contó con invitados como Beyoncé y Teyana Taylor. Pues bueno, y todavía hay más, así que los sigo invitando a que se queden conmigo

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10: 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Un momento, ANSPAC. Si educas tu voluntad, especialmente tú, joven, mediante pequeños vencimientos, la fortalecerás y evitarás caer en el abuso de sustancias y otro tipo de adicciones. Sé fuerte cuando te sientas débil, valiente cuando tengas miedo. No te dejes ganar por la impotencia y la desesperación. Tu fortaleza hará que camines con esperanza en el corazón y nunca caminarás solo. Este fue un momento, ANSPAC.
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1: En un día como hoy, pero de
2: 20 de julio,
3: 1945. Nace la cantante americana Kim Carnes, quien en 1981 llegó al número uno con Betty Davis Eyes. Nace en Autlán, Jalisco, el guitarrista Carlos Santana. En 1999, su tema Smooth pasó 11 semanas en el número 1. Ganó 8 Grammys con su álbum Supernatural en el 2000.

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Perdón, ya. Ahí está, ahora sí jalo. Oigan, toda esta segunda hora estuve de que si jala, que no jala, que jala, que no jala. Pues ya ahora sí otra vez jalo. Raza, yo me voy, me ausento, me despido, deseándoles que tengan una excelente, excelente tarde. Los invito a seguir escuchando Back FM. Yo soy Frida González. Te quedas con Anto Amaro. Bye, bye.

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4: Para la tarde de este lunes esperamos cielo soleado y caliente con una máxima temperatura de 38 grados centígrados, equivalentes a los 100 grados Fahrenheit, pero se sentirán 41. 105 grados Fahrenheit y vientos del este cerca de las 5 millas por hora, equivalentes a los 10 kilómetros por hora. Esta noche cielo en su mayor parte despejado con una temperatura mínima en los 24 grados centígrados, 76 grados Fahrenheit, vientos del este cerca de las 5 millas por hora. Este martes, máxima de 38, 101 grados Fahrenheit, se sentirán 41, 105 grados Fahrenheit, mínima de 24, 75 grados Fahrenheit.
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4: Y en la información, tras asegurar que es muy pronto para pensar en las candidaturas para las diputaciones federales, el alcalde Carlos Jacobo Rodríguez afirmó que no es algo en lo que esté pensando, aunque cualquier decisión primero la consultará con su equipo. No obstante, estableció que para todas las posiciones se requieren perfiles serios que le den el debido valor y respeto a cada posición, pero además que ayuden a consolidar el movimiento de la Cuarta Transformación en Piedras Negras y en Coahuila. Asimismo, consideró que también es importante mantener localmente las alianzas que se tienen en el país con el Partido del Trabajo y Partido Verde, que ya han dado resultados en esta frontera, en lugar de fomentar la división interna. Si bien el aumento del caudal del río Bravo, producto de las copiosas lluvias que se presentaron la semana pasada, afectó la calidad del agua que se extrae del afluente, la principal razón de la turbidez es la falta de mantenimiento a la infraestructura. Jorge Alexis González aseguró que entre los problemas que se tienen están los compresores de aire y filtros de arena en la planta potabilizadora 2, válvulas que no cierran, bombas que no funcionan, entre otros más. Una sentencia de cadena perpetua, así como el pago de una multa de 15 mil millones de dólares, impuso el juez Brian Cogan, de la Corte Federal de Brooklyn en Nueva York, al capo mexicano Ismael El Mayo Zambada, cofundador del cártel de Sinaloa. La sentencia culmina la lucha de años del gobierno de Estados Unidos por llevar ante la justicia a Zambada, de 76 años de edad, quien fue arrestado en 2024 después de decir que lo secuestraron en México y lo trasladaron en un avión a Texas. Según los fiscales, Zambada ordenó torturas y planeó asesinatos mientras él y su socio, Joaquín El Chapo Guzmán, convirtieron al cártel en la mayor organización de tráfico de drogas del mundo e inundaron a Estados Unidos con toneladas de ellas. Debido a que es una reservación federal, agentes del FBI apoyan a la policía Kickapoo en las investigaciones en torno al nuevo reporte falso de bomba en las instalaciones del casino de la tribu, aseguró el sheriff Tom Schmerber. El incidente ocurrió el sábado y provocó la movilización de diversas agencias de la ley, siendo el segundo en apenas un par de semanas, por lo que se espera el resultado de las investigaciones para actuar contra los responsables. Tras la audiencia de vinculación a proceso, Fernando N., de 44 años de edad, quedó en prisión preventiva por el delito de feminicidio en grado de tentativa y violencia familiar, indicó Rogelio Gómez Rodríguez, coordinador de Ministerios Públicos. Detalló que el hombre, detenido por elementos de la Agencia de Investigación Criminal el pasado fin de semana, baleó a su pareja, Etel Karina N., de 39, cuando dormía en su domicilio de la calle Yucatán 2111, el 24 de enero del 2021. Un hombre, identificado como Víctor Arnoldo N., de 46 años de edad, se quitó la vida al ahorcarse en el interior de su domicilio, ubicado en el ejido Palomas, municipio de Allende, sin que se hayan precisado las causas de la fatal determinación. El coordinador de Ministerios Públicos, Rogelio Gómez Rodríguez, indicó lo anterior y añadió que elementos de la Agencia de Investigación Criminal tomaron conocimiento de los hechos. José Gerardo Garza Rubio, de 29 años de edad, quien fue lesionado de un certero navajazo en el abdomen la mañana del domingo en la colonia Bravo, fue trasladado a la Clínica México debido a la gravedad de sus heridas. Mientras tanto, y a través de redes sociales, sus familiares señalaron como probable partícipe de los hechos a Edgar Isaac N., por lo que las autoridades mantienen una carpeta de investigación abierta en torno a los hechos. Esa fue una producción de Radio Zócalo Noticias en la voz de Armando López Capeticho.
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Ahí está, 5:10 PM. Excelente tarde para ti, mi querido chavorruco. Mi nombre es Anto, te voy a estar acompañando, voy a estar contigo aquí a través del 100.9 de tu radio hasta que se nos hagan las 8 de la noche. Recuerda que el día de hoy tenemos una cita en Back Metal para que no te lo vayas a perder, para que me vayas a acompañar, para que disfrutes también de este gran género. Así que, bueno, tenemos una larga, larga cita el día de hoy. Recuerda que dentro de este espacio y demás, te puedes comunicar conmigo a través del centro de mensajes que ya estamos disponibles en el WhatsApp 878-114-6895. Por si todavía no lo habías anotado, siempre te lo repito una vez más, 878-114-6895.

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1: En un día como hoy, pero de
2: 20 de julio,
3: 1945. Nace la cantante americana Kim Carnes, quien en 1981 llegó al número uno con Betty Davis Eyes. Nace en Autlán, Jalisco, el guitarrista Carlos Santana. En 1999, su tema Smooth pasó 11 semanas en el número 1. Ganó 8 Grammys con su álbum Supernatural en el 2000.

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5: Para la tarde de este lunes esperamos cielo soleado y caliente con una máxima temperatura de 38 grados centígrados equivalentes a los 100 grados Fahrenheit, pero se sentirán 41. 105 grados Fahrenheit y vientos del este cerca de las 5 millas por hora, equivalentes a los 10 kilómetros por hora. Esta noche cielo en su mayor parte despejado con una temperatura mínima en los 24 grados centígrados, 76 grados Fahrenheit, vientos del este cerca de las 5 millas por hora. Este martes, máxima de 38, 101 grados Fahrenheit, se sentirán 41, 105 grados Fahrenheit, mínima de 24, 75 grados Fahrenheit.
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5: Y en la información, tras asegurar que es muy pronto para pensar en las candidaturas para las diputaciones federales, el alcalde Carlos Jacobo Rodríguez afirmó que no es algo en lo que esté pensando, aunque cualquier decisión primero la consultará con su equipo. No obstante, estableció que para todas las posiciones se requieren perfiles serios que le den el debido valor y respeto a cada posición, pero además que ayuden a consolidar el movimiento de la Cuarta Transformación en Piedras Negras y en Coahuila. Asimismo, consideró que también es importante mantener localmente las alianzas que se tienen en el país con el Partido del Trabajo y Partido Verde, que ya han dado resultados en esta frontera, en lugar de fomentar la división interna. Si bien el aumento del caudal del río Bravo, producto de las copiosas lluvias que se presentaron la semana pasada, afectó la calidad del agua que se extrae del afluente, la principal razón de la turbidez es la falta de mantenimiento a la infraestructura. Jorge Alexis González aseguró que entre los problemas que se tienen están los compresores de aire y filtros de arena en la planta potabilizadora 2, válvulas que no cierran, bombas que no funcionan, entre otros más. Una sentencia de cadena perpetua, así como el pago de una multa de 15 mil millones de dólares, impuso el juez Brian Cogan, de la Corte Federal de Brooklyn en Nueva York, al capo mexicano Ismael El Mayo Zambada, cofundador del cártel de Sinaloa. La sentencia culmina la lucha de años del gobierno de Estados Unidos por llevar ante la justicia a Zambada, de 76 años de edad, quien fue arrestado en 2024 después de decir que lo secuestraron en México y lo trasladaron en un avión a Texas. Según los fiscales, Zambada ordenó torturas y planeó asesinatos mientras él y su socio, Joaquín El Chapo Guzmán, convirtieron al cártel en la mayor organización de tráfico de drogas del mundo e inundaron a Estados Unidos con toneladas de ellas. Debido a que es una reservación federal, agentes del FBI apoyan a la policía Kickapoo en las investigaciones en torno al nuevo reporte falso de bomba en las instalaciones del casino de la tribu, aseguró el sheriff Tom Schmerber. El incidente ocurrió el sábado y provocó la movilización de diversas agencias de la ley, siendo el segundo en apenas un par de semanas, por lo que se espera el resultado de las investigaciones para actuar contra los responsables. Tras la audiencia de vinculación a proceso, Fernando N., de 44 años de edad, quedó en prisión preventiva por el delito de feminicidio en grado de tentativa y violencia familiar, indicó Rogelio Gómez Rodríguez, coordinador de Ministerios Públicos. Detalló que el hombre, detenido por elementos de la Agencia de Investigación Criminal el pasado fin de semana, baleó a su pareja, Etel Karina N., de 39, cuando dormía en su domicilio de la calle Yucatán 2111, el 24 de enero del 2021. Un hombre, identificado como Víctor Arnoldo N., de 46 años de edad, se quitó la vida al ahorcarse en el interior de su domicilio, ubicado en el ejido Palomas, municipio de Allende, sin que se hayan precisado las causas de la fatal determinación. El coordinador de Ministerios Públicos, Rogelio Gómez Rodríguez, indicó lo anterior y añadió que elementos de la Agencia de Investigación Criminal tomaron conocimiento de los hechos. José Gerardo Garza Rubio, de 29 años de edad, quien fue lesionado de un certero navajazo en el abdomen la mañana del domingo en la colonia Bravo, fue trasladado a la Clínica México debido a la gravedad de sus heridas. Mientras tanto, y a través de redes sociales, sus familiares señalaron como probable partícipe de los hechos a Edgar Isaac N., por lo que las autoridades mantienen una carpeta de investigación abierta en torno a los hechos. Esa fue una producción de Radio Zócalo Noticias en la voz de Armando López Capeticho.
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Hola, hola, oigan, 6:07, listos para el día de hoy, para poder disfrutar de este grandioso lunes, un lunes bastante caluroso, bochornoso, por ahí por el momento de la tarde. Oigan, yo estaba bien impresionada porque qué es eso de que teníamos como 34 grados y sensación térmica de 42 y tú dices, ¿qué pasó? Nos había tratado muy bien la señora naturaleza, pero después nos dijo de que mira que tú no eres mi favorito. Y eso lo sabemos principalmente porque ya sabemos cómo son las cosas aquí en la ciudad de Piedras Negras, pero bueno, así nos tocó. Vamos a escuchar a Boy George, esto lleva como nombre de The Crane Game, este gran tema del 92 por ahí. Debe haber alguien que esté afuera su himno de nacimiento.

Sonó en la 100.9 de tu radio para ti, mi aclamado chavorruco, pero chavorruco de verdad, ¿eh? Nada de juegos, acabamos de escuchar en Joy the Silence y vamos a continuar. Vamos a continuar y nos vamos a ir todavía más atrás porque esto es Wack FM. Vas a escuchar eso a cargo de los grandes de Cars. Estudia con un nombre, Nagy.

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Rose con Upside Down. Y mi Baker, para ti que no estás teniendo el mejor día de tu vida, el mejor mes, o crees que no estás siendo el mejor año, esto es para ti. Vamos a escuchar a Pink, no soy ya como nombre, ya te puedes serte. Excited. Si no. Que lo disfrutes muchísimo, no le cambies, quédate conmigo hasta las 8.

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1: En un día como hoy, pero de...
2: 20 de julio, 1945. Nace la cantante americana Kim Carnes, quien en 1981 llegó al número uno con Betty Davis Eyes. Nace en Autlán, Jalisco, el guitarrista Carlos Santana. En 1999, su tema Smooth pasó 11 semanas en el número 1. Ganó 8 Grammys con su álbum Supernatural en el 2000.

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energía completa de The Doors en la casa de la 100.9 de su radio. Fue mi emoción, ¿eh? Acabamos de escuchar Touch Me y vamos a continuar con más. Esto es Rock This Party, un gran tema del 2006. Por ahí sonaba Bob Sinclair, que lo disfrutes muchísimo. No me lo vayas a cambiar, que después de este gran tema tenemos un giro drástico de energías porque vamos a escuchar a Motley Crue con Without You.

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1: Ahí está, dos minutos después de haber escuchado este gran tema a cargo de Will Smith, Just the Two of Us. Y bueno, mis Wackers, así nos despedimos, pero solamente de este espacio, solamente de este espacio, porque en punto de las 7 comenzamos con el especial de Back Metal, para que no se lo vayan a perder. Recuerden que es una hora completa de este gran género.